0: para complacer a la racita bella que está en sintonía.
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2: Buenas tardes, mercita, buenas tardes, por aquí estamos ya bien presentes. Buenas tardes para toda esa racita que estuvo por ahí bien presentes, bien pegados por ahí con el R8, con el cachorro, con la vaquerita que tuvieron, con toda esa raza que anda con todo por ahí. Saluditos, saluditos a toda esa gente linda que todos los días nos sigue por aquí en Bandolero Radio. Ahorita vamos a tener una hora patrocinada por ahí por las Zacatecanas, para que se vayan preparando, vayan por ahí reportándose con cuáles temitas vamos a irle dando a esta hora de patrocinio. Por acá, un saludito por ahí. Pues se pasaron un poquito de la hora acá, pero pues ¿qué tiene? Decía mi amigo el sheriff, ¿qué tiene? Por acá dice, un saludo para Claudia Guillén de Venaditos, Claudia Gámez Nieto también, un saludo por acá al Catrín, ese viejote se estaba curando de la próstata, el viejote por allá lo han de haber estado curando, debe de haber estado chequeando la próstata, el viejote dice que lo tenían amarrado, no, ese viejote andaba en el doctor. Un saludo también para José López Arias, el azul, la tía Marta, Carmen Gámez, por acá Jorge Méndez.

0: Las del Zuletas, Josefina Pérez, Jorge Vázquez, la chica Varela, el matador, la jefa de Bandoleo Radio, el cachorro, el mister de la presita, el chongas de Silo Ranch, Normita, el compa Cupi, un saludo para el compa Cupi, las Zacatecanas por ahí para que se van reportando, Araceli Gámez, Saúl Méndez Vázquez, Lucero Ruiz de Charcas, la vaquerita Ani Méndez, Álvaro Alejo, la muñequita Luce, Castillos de Ventura, Fabián González, Rubén Torres, Alfredo Méndez de Chúpole, la guerrera de Arlington, Texas, Méndez por acá, la caballeranga Alejo Méndez, Julio Rendón, ese viejote también que hoy patrocinaron por allá esos viejotes ahí con el R8, saludos a toda la gente que está por acá patrocinando, en Bandoleo Radio, César Rodríguez de Corcopada por acá, Brisa María de Corcopada, Ponchis López, María Melchor, Abel Escalante de Rancho Nuevo, saluditos para esos viejotes que ya están presentes por aquí, esa raza por allá de Austin, Texas, saluditos. Jesús Borjas, el Verónica Quintero, Gloria de la Peña por acá, el R8, el Temerario de Austin, Texas, Silvano de la Corcopada, Ángeles, Lupita Reyes de la Concordia, María de la Chicken Ranch, por acá, Ángeles Mendiola de las Saucedas, Jesús por acá, Tuca, el Tacua, por acá, saluditos al Tacua. También por acá, Micro, Silma, el Fallón del Valle, Galdi Carillo, Camelia Reyes, la Tejano de la Peña, Galvidán del Valle, la 4 al 20 de noviembre, el Primo Reyes, Mari de Tamaulipas, son bastante raza que tenemos por acá, Por acá dice que vamos a empezar, empieza con charros valientes como con tu.
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0: Claro que sí. Vamos a empezar con ese guapanguito, mi raza, para que se prenda por aquí, para que se vaya reportando. ¡Claro que sí! ¡Charro valientes! ¡Claro que sí! Vamos a empezar por aquí en esta hora, patrocinada por ahí por las Zacatecanas, mi raza, para que le vayan dando por ahí, mi racita. ¡Vámonos! ¡Vamos a empezar, mi raza! Y esto, dice... Esto dice... ¡Puerta, señores! ¡Vámonos!

chele por ahí, el castillo chele viejote, bailándole, bailándole. Claro que sí. Y dice por acá, la Zacatecana al barra libre para que

¡Claro que por acá la patrocinadora con todo! ¡Qué bonito, qué bonito! Por allí saluditos para ellas, las patrocinadoras de esta tarde, de esta linda tarde feliz, de este juevesitos que ya se está yendo, viejotes. Por ahí ya se está yendo, ya mañana casi es viernes, dice mi amigo el Catrín. Por acá vámonos, vámonos por acá, dice por acá Fabián González, DJ, dígale al cuñado que... Órale, órale, viejote, órale, no les digo que se están pasando, dice por acá Fabián González. Bueno, vamos a ponerla de... Dice por acá Fabián González, dice por acá, dígale al cuñado que le monte al bandolero con la cara para atrás. Ahí le habla viejote, no, hombre, este viejote. Por acá anda Normita también, ya con todo. También por acá dice el Catrín, dice, buenas tardes, viejón, aquí andamos pegados como abejas al panal. Dice Pepe Tobar que el bandolero es bueno para reparar. No, hombre, el bandolero no repara ya, viejote. Ya no puede el bandolero. Por acá dice el Chongas de Silo Ranch, dice el viejote, écheme la rolita de me embriague de tu amor. Ay, sí, eres tan amable, mi amigo bandolero. Claro que sí, viejote. Esto es Barrita Libre, pero vamos a aventar los temitas que tenemos por acá, que me pidió por acá la patrocinadora, y esto se llama y dice, vámonos.

0: quedó ahí, quedó espinita, claro que sí, por ahí, complacida por ahí la patrocinadora, por ahí Catalina, las Zacatecanas, claro que sí, mira, vámonos por acá los mensajitos. Vámonos por acá los mensajitos, por acá dice la patrocinadora, dice, ya tenemos su temita por acá, el pasito vaquerón con línea sireña, claro que ya está por ahí encajonado. Por acá también dice Carmen Gámez de Venadito, dice, ponme por favor ese señor de las canas para mi papi Juan Gámez, por favor, un saludito por allí para la familia Gámez, para toda esa familia que está, es una familia ya grande, grandotota, la familia muy crecida por ahí. Bien grande la familia de don Juan Gámez, saluditos para ella y su esposa, la tía Marta. Por acá dice el Catín Méndez, dice, ay, ay, ay, chiquita bebé, tú chiquita en mi mente estás preciosa, no, hombre, viejote, usted no le digo que le hicieron algo los doctores por allá al viejote, lo hicieron loco al viejote. Vámonos con esto, que temita que está pidiendo, se llama el pasito vaquerón con líneas y sireña, vámonos.
1: Pasito vaquero para que la bailen bonito. Nada la gente que sigue, ¿verdad, muchachos? Como Víctor dice, más o menos. Vale, bonito.

llegó ese temita que nos pidió por acá la patrocinadora. Vámonos, vámonos por acá. Vámonos con los temitas que están pidiendo por acá estos viejotes. Por acá, por acá. Me está pidiendo este temita. Dice por acá Fabián González. No, ese viejote anda con todo. Por ahí el cuñado se me hace que lo tenían amarrado. Es que lo tenían amarrado el viejote. Pero no, ese viejote lo tenían castigado por ahí. Vámonos con este temita que está en el cajón. Vamos a aventárselo a este viejote. Chongas de por allá de Silo Ranch. También viene el de Carmen Gámez de Venaditos. Vámonos, se llama y dice: Puerta, señores.

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saludos a ese viejote, el Chongas por allá de Silo Ranch, por allá que está bien presente el viejote. Saluditos para toda esa raza que anda bien presente por ahí, toda esa racita que nos sigue día tras día por aquí en Bandoleo Radio, con esos locutores que están con todos los viejotes. Vamos a aventar el temita que nos está pidiendo por acá. Por acá, Carmen Gámez de Venaditos. Un saludo para ahí, para la familia, para Juan Gámez, para su hermano Juan Gámez Jr., para también para ese viejote del Azul por allá, José López alias del Azul. Todos esos viejotes. Vamos a aventarles este temita que nos está pidiendo. Me salió con este viejote. ¡Vámonos!

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complacida Carmen Gámez de Venaditos. Vámonos, vámonos con este temita y vamos a bailar, mira, vamos a bailar, vámonos. ¡Ay, no más, échale ese viejote! Por allá, mi amigo el Castillo Zarrosa bailadora, por allí, que trae la mano sudada el viejote. ¡Y échale, viejote, échale!

0: Pórtense como ha de andar de mano sudada en el tianguis con la popotita, viejo. Hombre, viejo, échele, échele. Este patrocinio es por la Zacatecana y el Barrita Libre de mi casa.
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0: nos está pidiendo por acá, nos está pidiendo por acá la patrocinadora. Claro que sí, vamos a los mensajitos por acá. Dice el pasito, dice Corona del Rey, ¿por quién me dejas? Claro que sí, pero también por acá dice la muñequita Lucy, buenas tardes bandolero, con permiso de la patrocinadora la energía norteña, el cumbión potosino, por favor, gracias. Claro que sí, échale mi catrín por allí. También dice la chica Varela, dice, por favor, ¿me puedes poner la muñequita? La muñequita, gracias. Claro que sí, vámonos. Esto se llama y dice, vámonos.
1: Aquí ando con la corona, mamacita, para que te acuerdes, chico.
2: ¡Ánimo, compañero, aquí!
0: Hoy nomás, viejote, nomás no llore, viejote. Y vamos a destaparle, porque ya casi es viernes, viejote, ya mañana es viernes.
2: Hola, mi gente de Manzanillo, Colima.

señores, qué bonitos temitas, qué bonitos temas, mi racita, qué bonitos temitas por aquí. Vámonos por acá, los mensajitos, mi raza, vámonos por acá, los mensajitos. Por acá dice, dice este viejote, el Catrín, dice, ay, dice, ay, ¿por quién me deja, chiquita preciosa? Si eres lo, tú lo que más quiero en la vida, esta chulada de muñeco es tuyo, hermosa, bella criatura. Ay, viejote, bueno, lo van a venir coreando, viejote, lo van a venir coreando como al gavil, a los gavilanes. Esos gavilanes ya no salen porque esos gavilanes los tienen viendo malos a los viejotes. Vámonos, esto nos lo está pidiendo Normita y esto dice, vámonos.

0: San Luisito.
1: Pero qué chulada mi San Luis Potosí. ¡Ánimo, raza!
0: Dice la Popotito de Ciudad Fernández, dice por acá mi amigo el Catrín Echelejote. Vámonos, vámonos por acá con este temita que nos está pidiendo por acá la chica Varela. Se llama y dice, vámonos.
2: Gracias, Hermosillo. La máquina cumbiero. ¡Bailalo!
0: Y échale, bailándole, bailándole, viejote, bailándole. Esa raza bailadora.

por acá dice Fabián González, DJ, saludos a la muñequita que anda con todo, acá anda bien sumida, bailándole. Sacan a mi amigo el Catín, ese viejote anda con todo. Vámonos, mi raza. Esto dice por acá, nos está pidiendo este temita por acá, este viejote por allá de Silo Ranch. Nos está pidiendo Ranchos Potosinos y vámonos. También viene un temita que nos está pidiendo la patrocinadora por acá. Claro que sí, vamos a ver.

Carlitos, ¿cómo están escogiendo por ahí la racita en este patrocinio de las Zacatecanas? Claro que sí, miraza, vámonos, vámonos por acá con mensajitos. Tenemos un mensajito de Ney Reyes, la raza por allá de la Concordia. Dice el viejote, saludos para José Reyes, que aquí andamos echando puros cacahuates en el mero calor, echando una victoria y escuchando puro bandoleo radio con el permiso del patrocinador, patrocinadoras. Si se puede poner el reparo del respeto del norte para echar bailada. Y saludos para Rosalío Reyes y el rey del poste y la cuata del 20 de noviembre. ¿Dónde está ese viejote? Se me hace que ese viejote debe estar tirado, debe estar mal el viejote. Échese un caldo de jaiba, viejote. Por allí de camarones para que se alivien el viejote, si no de rata. Por acá dice Rosalío Reyes, los viejotes de la Concordia. Dice, buenas tardes, bandolero, póngase copa vacía con el jefe y sus grupos para la Guata, Ney y José Reyes. Claro que sí, viejote. Vamos a aventar este temita que nos está pidiendo por acá. Dice Fabián González, DJ, el resbalón con Bravoso, con permiso de las Zacatecanas. Claro que sí, vámonos. Vamos a bailar, mira, vamos a bailar por aquí. Se llama y dice, vámonos.

vamos a leer por acá unos mensajitos que tenemos, Racita. Vamos a leer unos mensajitos que tenemos por acá. Claro que sí, vamos a leerlo. A leer unos mensajitos por acá. Dice el matador. Buenas, mi bandolero. Hay una rolita de Topaz de nuevo. Solo hay con permiso de. Y saludos al compa Catrín y a Fabián. Y arre, por acá dice el viejote. También dice por acá este viejote. El Catrín dice: viejón, hay con permiso de las bellas y guapas, preciosas, hermosas, chuladas de muñecas, las zacatecanas, chiquitas, mi amor, dijo el ganchas, de pintadita y arregladita con los caciques. Claro que sí, por acá también Hormita nos está pidiendo un temita y dice: buenas tardes, bandolero, con permiso de las bellas patrocinadoras, ni el dinero ni nada con los remix. Gracias. Claro que sí, vamos a aventar esos temitas por acá. Tenemos este temita que nos pidió Fabián González. Este temita por aquí se llama Resbalón. Vámonos, vamos a darnos un resbalón, viejo. Y esto se dice: hoy no más, y échele por allí, Fabián González. Ponga a Jaime Vaca que le baile al

ese viejote, el Catín dice, ese viejote es bien bailador, vámonos por acá con los temitas. Por acá se está reportando otro viejote, por acá, Pedro de por acá, por allá de Zacatecas también se está reportando por acá, vamos a ver qué nos dice el viejote. Por allá el sábado tenemos 3 horas con este viejote, patrocinadas ya por ahí, y apartadas por ahí, a las... De las 5 de la tarde hasta las 8 de la noche estaremos con este viejote trabajando para Pedro Gallegos de Zacatecas. Dice, póngase mira Luisa con los Broncos de Reynosa ahí para la mera paipa de las cerca de Rosalío. Esos viejotes, no hombre, esos viejotes andan juntos, esos viejotes es pura chulada de viejotes. Vamos a aventar el temita que nos estaba pidiendo por acá, este viejote por acá. Para mi amigo el matador, vámonos, dice. Ahí le va el viejote, ese temita que nos pidió por acá el viejote. De nuevo solo, échele viejote, échele.

0: Ahí quedó complacido por allí, viejote Rosalío Reyes, con ese temita. Vámonos a los mensajitos por acá, dice. Por acá dice Ney Reyes, dice el viejote, dice. Saludos para José Reyes, Rosalío Reyes y Pedro Rodríguez, que ya andan bien en Satanás. Y ahí sí se puede poner por una mujer bonita de Luis y Julián. Claro que sí, viejote. Por acá dice Pedro de Parita, a ver qué dice el viejote.
1: Quiero que me haga favor de complacerme con el muchacho alegre de parte de acá para el viejón, para Gomecindo y para el Iso.
0: Claro que sí, viejote. Vamos a aventar este temita. Vámonos por acá con este temita que nos está pidiendo Normita. Ya está en el cajón. Vámonos, dice el dinero ni nada. Vámonos. Pasando, ¿qué está pasando, Manuel?

Claro que sí, quedó complacida por ahí la Normita. Vámonos por acá, dice por acá. Vamos a darle cierre por acá, dice las Zacatecanas. ¿Quién sabe tú, conjunto Rodrande? Gracias por tu buen trabajo. Claro que sí, miraza, vamos a darle cierre con este temita. Y por ahí, si alguien quiere patrocinar una horita, pues estamos bien. Bien, por aquí para charla, miracita. Vamos a meter este temita que está por acá y se llama y dice, vámonos.

Claro que sí, mira, claro que sí, vamos a darle por acá en esta horita de otras, a esta hora de patrocinio por acá en este viejote Rosario Reyes, para que la raza no se vaya, no se despeguen, porque aquí estamos todavía en esta hora patrocinada por Rosario Reyes. Vamos a aventar los temitas y vamos a empezar con este temita que está en el cajón, claro que sí, lo está pidiendo por acá Pedro Gallegos, creo, con este temita vamos a empezar por acá, vamos a aventar, se llama... Y se póngase, mira, Luisa. Le vamos a dar con este temita para empezar esta hora de patrocinio con este viejote. Vámonos, se llama y dice: ¡Puerta, señores! ¡Vámonos!

quedó ese temita. Con este temita empezamos esta hora, patrocinada por este viejote por acá, por los Salido Reyes. Claro que sí, saludos por allí para Pedro Gallegos, por allá de Zacatecas. Toda esa racita que está por acá, Normita, la muñequita Lucy Fabián González, el chunga de Ciro Ranch. También la chica Varela, Carmen Gámez de Venaditos, saludos. También por acá está reportando Juan Gámez de Venaditos. Dice, échale viejón, complázcame con esta de los... con esa... de, el corrido del... Genal con los Vaqueros del Norte. Claro que sí, viejote, vamos a aventar esta temita que está por acá. Es para Ney Reyes. Viene temita, también viene el temita que pidió Pedro de la paradita por ahí, esos viejotes que andan con todo por ahí en la sierra, echándole ganas, vámonos. Se llama y dice... hoy no más, y vamos a destaparles a esos viejotes

0: al temita que pidió por acá Ney Reyes, mi racita, vámonos por acá, dice el patrocinador. Dice por acá el patrocinador, dice, échese el taconazo con el piporro, dice barra libre. No, hombre, el viejote está echando una bala y por ahí. Salucita de la buena, viejote. También ese viejote, la cuata de estar medio malito, el viejote ya está tirado, el viejote. Pero ese viejote ya para mañana anda alivianado el viejote, porque mañana es viernes y luego viene el sábado y el domingo y nunca se va a componer como mi... Como mi amigo el Catrín, vamos a aventar ese temita que nos está pidiendo por acá. El patrocinador viene de los temitas que están por acá encajonados. Se llama y dice el taconazo, vámonos.
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Gómez, y sigamos por acá, los mensajitos de raza, sigamos por acá, se está reportando también Galvin Galillo por allá, la raza de La Peña, ya está levantando la manita por acá, saludos. Vámonos con la temita que nos está pidiendo este bigote de la raza por allá de La Paradita, también viene el de Juan Gámez, ese corrido del Granjenal, vámonos a aventar eso que se llama, dice... El muchacho alegre, vámonos.

Rocío. Saludos a la raza que radica por allá en Houston, Texas. Toda esa raza que anda regada por ahí, saluditos. Toda esa raza de la Concordia, del Valle San Juan, de la Presita, saluditos a toda la raza que radica por allá en la Unión Americana. Por acá dice el Gavilán del Valle. Vamos a ver qué nos manda el viejote. No, me está comiendo el viejote. Le van a hacer daño los camarones a ese viejote.

Cajonado, mira, si te vamos a darle por acá, dice el Tiriche, dice: saludos, bandolero, desde la Galeme City para Rancho Nuevo. Eso es todo, viejote, dice por acá. Un saludo para ese viejote. Por acá dice mi amigo el Catrín, que era el que dijo el viejote. Dijo por acá el viejote que era su, dijo: saludos para el Tiriche, es que también anda de que de, es el resbalón, dice por acá que es el resbalón. Vámonos, este temita que está pidiendo Juan Gámez, vámonos.

acá, un corridito por acá. Estamos con estos corridos, vamos a empezar a aventar ese corrido por allá, a los jinetes de la Concordia por allá. Este saludito por allá para la raza de la Concordia, para ese patrocinador

California, por allá para el patrocinador, por allá para Rosalío Reyes, por acá nos dice por acá. Tenemos un mensajito por acá de Pedro. Dice Pedro Gallegos de Zacatecas, dice: pero quererte jamás convertir en Lalo. Claro que sí, viejote, vamos a ver este temita para que la raza se vaya reportando. Recuerden que es barrita libre, mi raza es barrita libre. Por acá con Rosalío Reyes, esta hora patrocinada con ese viejote. Vámonos, se llama, dice: hoy no barras, hoy no más y écheme.

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Pedro Gallegos, por ahí el sábado estaremos trabajando para ese viejote, por ahí 3 horas patrocinadas, por ahí vamos a aventarle también temita por allí, que nos está pidiendo por acá, el Gavilán del Valle y Ilusiones Muertas también por acá. Vamos a aventarle ese temita al viejote por acá, dice la cuata, ya recordó el viejote, dice ahí ponte la, los tequileros con... Dice, ¿qué hora sí me tocó bailar con la más fea? Apenas voy, pero destapando piquito de oro, eso es todo, viejote. Por acá también dice, sigue por acá, Gandhi Carillo, dice, del campo a la ciudad con Exterminador. Claro que sí, está, encajonamos, temitas. Vamos a aventarle por acá,

saludo haciendo por ahí el Gavilán del Valle. Vámonos por acá, los temitas, tenemos por acá mensajitos, mi raza. Por acá dice Canini Barra, dice: pueblo querido con legítimo, por favor. Claro que sí, la raza por allá de la paradita, que anda con todo por allá también, dice Rosalío Reyes, el patrocinador. Bandolero, póngase Jacinto el Tullido para la raza que estamos en sintonía de Bandolero Radio. Claro que sí, vamos a ponerle por allí ese temita. Vámonos por acá, el temita que me está pidiendo por acá este viejote, la cuata del 20 de noviembre, se llama Los Tequileros. Vámonos.

Ahí quedó esa semilla que pidió por acá ese viejote, la cuata del 20 de noviembre. Claro que sí, viejote, ese viejote que nos patrocina por aquí también. Que anda con todo el viejote por acá, dice la muñequita Lucy, dice: buenas noches, bandolero, con permiso del patrocinador, si yo fuera él con los Cadernales, por favor, gracias. Claro que sí, vamos a aventar el temita por acá que nos está pidiendo el patrocinador. Vienen dos temitas más, tres temitas más, vámonos. Se llama y dice, Jacinto, el tuido, vámonos. Por acá dice, para la taza, estamos en sintonía de Bandoleo Radio HLV.

dejote complacido por ahí el patrocinador con de estas horitas por acá. Dice, vamos por acá, los mensajitos por acá. Dice Ney Reyes, dice, saludos para la José Reyes, Rosalío Reyes, el rey del poste, con la canción de mi ranchito con Isidro Rentería, para destaparnos unas piquitos de oro. Esos salitos para esos viejotes que andan destapando por ahí. Vámonos con este temita que nos está pidiendo por acá Galdi Carillo, la raza de la Peña, y luego vienen los demás temitas. Esto se llama y dice, del campo a la ciudad, vámonos.

por ahí. Galdi Carillo por allá de la Peña de Salazar. Claro que sí, vámonos. Vámonos con este temita que me está pidiendo por acá este viejote. Y luego viene el temita. Este me lo está pidiendo por acá. Se llama con Grupo Legítimo. Vámonos. Ahí parece viejote Pacanín Ibarra, la raza de la paradita. Y échale. Estamos en esta hora patrocinada por acá por este viejote que ya casi vamos a darle cierre a esta hora. Se van como nada las horas, mi raza.

0: Ya te vas para otro lado.
1: Ya,
0: que
1: sí le.
0: Hola, Dios te ayude. Nos vemos, viejo.
1: Ándale.
0: Nos
1: vemos.
2: Ay, cuidado, Pancho.
1: Nos vemos.

0: Alina Saucedo, Torreón, Coahuila.
1: Hola, soy Juan Cayetano, soy de México, de Nuevo Laredo, y tengo en Estados Unidos 20 años.
2: Soy César de León, soy de Guatemala, y tengo 25 años de estar aquí en Oklahoma, Norteamérica.
3: Y mi nombre es Norberto Alvarado, soy de San Luis Potosí, tengo 25 años aquí en Dallas.

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acá con este viejote, el Panchito Milán por allá de Corcovada. Saluditos a sus viejotes. Vamos a aventar el temita que me está pidiendo por acá. Por acá dice por acá sus viejotes. Por acá dice Jackie de la Paradita, dice, pero acá dice. Por ahí, encarrílese por ahí los viejos Robles con Isidro Rentería y para los de Paradita y los de La Peña. Claro que sí, saluditos para toda esa raza. Vamos a ver.

Vámonos, vámonos por acá, nos está pidiendo este viejote para ver con cuál temita cerramos por acá. Dice, ahí ponte la la morena, que seguir destapando piquito de oro. Claro que sí, vamos a aventarle por acá ese temita, este viejote. Por acá, con este temita y otro temita que me pida, cerramos esta hora de patrocinio. ¡Vámonos! ¡Ay, no, va, viejote! ¡Báilele, báilele la raza por ahí! Por ahí esta hora, terminamos esta hora con este viejote. Hay que me diga cuál otro temita para cerrar esta hora patrocinada por Rosalío Reyes.

Por acá, el violín alegre, el violincito alegre por ahí para que nos va diciendo con cuál temita vamos a ir cerrando esta hora patrocinada por este viejote. Por ahí vamos a aventar este temita que nos está pidiendo el viejote Rubén Torres. ¡Vamos a aventarlo!

Sí, mira, claro que sí, vamos a darle por acá con todo, mira, vámonos por acá, los mensajitos por acá, dice por acá, a ver, ¿qué me dice por acá el viejote? ¿Con cuál temita vamos a cerrar? Dice, por favor, cerrar con la de los jinetes de la Concordia, saludos a los José Reyes, a la cuata del 20 de noviembre, y a Enel Reyes y a Primo Reyes. Al primo Reyes y a todos los que escuchan Bandoleo Radio, saludos por ahí. También por acá dice la tía Chiripa, dice, hola, buenas noches, aquí nomás, en sintonía con Bandoleo Radio, sobrino, con permiso del patrocinador, te puedo pedir una canción, hay veces que al pato nada y con claro que sí, ahorita vamos a meter este temita. Por acá la muñequita dice, gracias, Bandoleo Radio, se escucha mejor mejor las canciones, dice, en Bandoleo Radio se escuchan mejor las canciones. Vamos a aventar este temita que está por acá, que me estaba pidiendo por acá este viejote Ney Reyes, y luego vienen por allá los temitas que estamos para cerrar con este temita. Vámonos, ella me dice.

vamos a cerrar, con este temita que está por acá en el cajón. Por acá dice la tía Chiripa, por acá dice, saludo al Gavilán, que lo oí que pasó, ni un pedo me echó. No, ese viejote, nomás anda mandando videos de comida al viejote. ¿Cómo no le manda al bandolero un platote de comida al viejote? Nomás ahí manda, anda sacando por ahí las ganas el viejote. Vámonos con este temita, cerramos esta hora patrocinada por este viejote, Rosalío Reyes. Muchas gracias, viejote, Diosito lo bendiga por allá donde anda y lo cuide por allí, donde anda echándole por allá ganas en las cercas, viejotes, para usted y toda la racita que sigue echándole ganas por allá a la Unión Americana, también por ahí a las Zacatecanas que patrocinaron la primera hora. Y nos vamos con este temita, cerramos, y luego vienen los temitas que quedan pendientes. Mira, vámonos con este temita, cerramos esta hora de patrocinio. Muchas gracias por allí a Rosalío Reyes, esa raza de la Concordia. Saluditos, con este temita cerramos.

Temitas, qué bonitos temitas, con broche de oro. Cerramos esta hora patrocinada con este viejote. Por ahí, Rosalío Reyes, saludos para todos los viejotes que están bien pegados, bien prendidos por aquí en Manoleo Radio. También por acá tenemos un temita que nos está pidiendo por acá este viejote de la cuarta del 20 de noviembre. Que este temita, no, nos está pidiendo este temita Jackie de la paradita por allá ese viejote. Vamos a ponerlo de una vez, se llama, dice. ¿No lo pusiste, bandolero? No, se me hace que el bandolero no lo puso, se le salió por acá el viejote, pero vamos a ponerlo. Se llama... Vamos a poner mientras este temita que me lo había pedido por acá, estos viejotes, vámonos, el Catrín, vámonos. Hoy nomás ese viejote que viene por allá en camino, disfrútenlo y escúchenlo, viejote. Muchas gracias por allá a la cuata, por allá a Rosalío Reyes por esta hora de patrocinio. Bendiciones para usted y todos los que patrocinan aquí en Bandolero Radio.

¡Claro que sí, me las aclaro! ¡Que sí, ahí quedó ese temita! Para el Catrín, ese viejote que le gusta este temita, dice por acá el viejote. Saludos al bello y guapo patrocinador Chulada de Muñeco. Un saludo por allí para Rosalío Reyes, que nos patrocinó hasta ahorita. Ahorita estamos sin patrocinio. Si alguien quiere patrocinar, estamos libres, mi raza. Vamos a aventar el temita que me está pidiendo por acá este viejote. La raza por allá de la paradita se llama y dice, ¡vámonos! También viene un temita que nos está pidiendo por acá el viejote, la cuata y la tía Chiripa. Ya están en el cajón sus temitas.

dice por acá la caballeranga, buenas noches, bandolero, bendecida noche para usted y los que están en Bandolero Radio. También por acá dice Galde Carillo, dice, póngame Paloma que anda volando con Antonio Aguilar, gracias. Ahorita va a esos temitas, vamos a aventar un temita que está en el cajón que nos pidió la tía Chiripa. Con estos viejotes también vienen en la cuarta del 20 de noviembre. Vamos a aventarlo de una vez, vámonos, se llama y dice... ¡Vámonos! ¡Hoy nomás, hoy nomás! ¡Ahí le va para la tía Chiripa! ¡Que está por acá bien presente! ¡Saluditos! ¡Saluditos por allá a la caballeranga! ¡También a

Por acá tenemos en el cajón unos temitas que nos está pidiendo por acá este viejote en la 4 del 20 de noviembre. Por acá dice por acá el viejote, dice, vamos a leer el mensajito, dice por acá. Aquí voy, viejón, bien cargado de costales de benjamines, bendito Dios, nomás que sí estuvo un poquito calientillo el clima, viejón, voy bien, con la batería al 10. Por eso póngase la mosquita muerta con Gerardo Díaz. Y ánimo, viejón, que ya mañana va a llover, mañana es viernes, viejote, mañana es viernes, pesos viejotes. Vamos a ponerle por acá ese temita, por acá la cuata del 20 de noviembre, luego viene el temita de Galdi Carrillo, luego viene ese viejote me pidió dos temitas, vámonos, si llama y dice vámonos.

viene otro temita que nos había pedido el viejote del tigre de la presita, pero también un temita que nos están pidiendo por acá dice por acá el viejote. Vamos a ver qué nos dice por acá el viejote. Dice por acá el Catrín, dice, un saludo para mi amigo la cuata del 20 de la Chicken, del 20 de noviembre Ranch, que hoy lo vi al viejote, llevaba tres pollas en la paloma, el viejote con una caguama, el, con un caguamón en la mano, nombre viejote, ese viejote se lleva surcos y callejones atravesados, viejón, nombre, se me hace que el gavilán del valle le ha de venir, nombre, ese gavilán, este, esta cuata anda con todo ese viejote, nomás anda viendo a ver qué mira el viejote, este gavilán es de esos que andan abajo, este viejote nomás anda cazando java por abajo, no asiste arriba de los mezquites como los otros, que nomás están a ver qué pasa por ahí, pero no pasa nada, y este gavilán, no, este viejote, las busca por abajo el viejote. Vámonos con este temita que nos está pidiendo por acá, esta Galdi Carillo, está en el cajón, se llama y dice, vámonos. Algo más, ahí va para la raza.

ese temita, vámonos, vámonos por acá, dice por acá, vamos a los mensajitos. Vamos por acá a los mensajitos, a ver qué dicen por acá. Dice por acá. Órale, luego por acá dice la muñequita Luce. Los huracanes del norte, mis 20 novias, para los que les gusta tener más de una, por favor, gracias. Claro que sí. Ahí hablan, mi Catrina, ahí hablan, viejote, ahí hablan, dice por acá César Escalante, que en un ranchito en la sierra, por allá un saludo para Martín Escalante, la raza por allá de Villidalgo, para Luis Escalante, Ramiro Escalante, esos viejotes que andan con todo por allá echándole ganas. Saluditos, vámonos con este temita que está en el cajón, se llama y dice, me lo pidió este viejote para cerrarlo de una vez por acá. Me pidió el tigre de la presita para mi amigo La Cuata, vámonos.

vámonos, vámonos por acá los mensajitos. Mira, vámonos por acá los mensajitos. Por acá tenemos mensajitos, por acá dice. Dice por acá el Catrín, dice, ya nomás tengo una novia, viejón, porque a mi esposa no me deja tener día dos. Esa pedrada es para la cuata, yo creo. O para el gavilán, ¿verdad? Para el gavilán del valle, que ese viejote andan nomás detrás de las, por ahí de las pollas, dice por acá, Galdi Carillo, muchas. Mándeme el desgastado con Alegres del Terán. Ahorita lo vamos a poner por allá a la raza de la peña. Claro que sí, vamos a ponerle este temita que nos está pidiendo por acá este viejote. Pero vamos a aventar a la de la muñequita Lucy, a ver qué temita. A ver, no lo había escuchado el bandolero. A ver si le queda por acá al bandolero también. Vámonos.

este temita, para esos viejotes, esos gavilanes que andan con 20. Los viejotes no quieren unas, solo que 20. Por ahí mi amigo el Catrín dice que es lo más con una, viejote. Dicen, yo nomás con una tengo, dice el viejote. No, hombre, eso dice el viejote, ha de tener como unas 20 el viejote. Vamos a aventar este temita por acá al viejote de una vez para salir. Vámonos por acá, dice, ah, no, hombre, viejote, dice, la cuata del 20 de noviembre, no, hombre. Dice Bandoleo Radio, y le puso la cuata del 20 de noviembre. Qué bonito, qué bonita gorra el viejote. No, hombre, viejote. Esa, regáleles a todos los viejotes. Una de esas, viejote. Una de esas. Creo que sí vamos a regalarles cosas de esas a todos los patrocinadores. Por allí les vamos a hacer una entrada buena para allí, para que estén preparados todos los que patrocinan y para hacer su entrada. Por ahí se recuerden que el sábado el bandolero tiene 3 horas apartadas por ahí con ese viejote, por allá con Pedro Gallegos, por allá de Zacatecas, por allá tengo 3 horas ya para el sábado, nomás falta mañana, a ver quién se anima por ahí mañana, pero hay mañana o hoy sale y me dicen por allí, mañana tengo libre las horas por ahí. Castro Méndez, no se ha reportado el viejote. Vámonos con este temita que está por acá en el cajón, nos está pidiendo este viejote, el Catrín, se llama y dice...

dice el viejote, dice por acá, el Catrín dice, traigo la carga al 10%, pero si la se reportaba la Popotitos, la batería se cargaba al 100, viejo. No, hombre, viejo, la trae descargada, viejote. Vámonos, se llama, esto es para Galdi, cariño, vamos a aventar este temita. Y para el gavilán del valle, esos dos.

otro temita que nos está pidiendo por acá este viejote. El Gavilán del Valle, vamos a aventarle el temita a ese viejote. Por acá se llama y dice, vámonos.

señor Gavilán del Valle con ese temita, mi raza. Vámonos por acá. Vámonos por acá. A ver qué dice por acá. Dice el Catrín. Hombre, viejo, te dice: saludos a Catalina, la chiquita, mi amor. Dijo el Ganchas por ahí. Dice por acá el Catrín Méndez: saludos a Catalina, chiquita, mi amor. Dijo el Ganchas por ahí. Saludos para ella. Vámonos con este temita que está pidiendo Martín Escalante. Vámonos. Se llama y dice: la raza por allá de Villidalgo, échale, viejotes, échale. Saluditos a toda esa racita que está en Bandolero Radio. Saluditos.

¡Ay, qué rechula!

bonita que nos pidió por acá Martín Escalante. Por acá dice, vamos a los mensajitos, mirazar, vamos a los mensajitos, porque el bandolero casi ya se va a descansar el viejote. Por acá dice la tía Chiripa, dice: sobrino, ¿puedo pedir esta canción? Por favor, ¿puedes ponerme esta? No vuelvo a amar con los rieleros del norte. Claro que sí, vamos a complacerla con ese temita. Ya está en el cajón por acá. Se llama Los Rieleros del Norte, No Vuelvo a Amar. Vámonos.

Activa el bandolero. Pero por acá dice, ponle con la que sigue, dice por acá la 4 del 20 de noviembre. Claro que sí, me dice el viejote, con cuáles vamos a darle por aquí en esta hora de este viejote patrocinada. Ay, para que vaya diciendo el viejote, ¿cómo vamos a ir dándole por acá en estas horas patrocinada por este viejote? Nombre viejote, aquí le damos, ¿qué tiene? Vamos a aventarle este temita a esos viejotes. Por acá dice por acá. Claro que sí, le damos, viejote. Claro que le damos por aquí en esta hora patrocinada por este viejote. Dice por acá, gracias por tu amabilidad, les agradezco, dice la tía Chiripa. No, hombre, vamos a seguir aquí en una hora patrocinada por este viejote, por acá, por la cuarta del 20 de noviembre, para que me esté diga con cuál temita vamos a irle dando, mientras vamos a aventar por acá esto temita que se llama, dice...

por acá en el patrocinio de este viejote por acá de la cuarta del 20 de noviembre. Vamos a empezar este patrocinio para que se vayan reportando por ahí la racita. Por acá dice el viejote, le sigues con Morena de pelo largo y la rubia y la morena, y que pidan sus rolitas favoritas. Claro que sí, vamos a darle. Se llama y dice, vámonos.

bigote, claro que sí. Vamos a aventarle por acá unos temitas que nos están pidiendo por acá. Dice la Zacatecana por acá, Catalina, dice Caminos de Michoacán con los Players de Tuzantla. Con permiso del patrocinador, también por acá la tía Chiripa dice, con el permiso del patrocinador te puedo pedir esta canción, te recordaré con la energía norteña. También por acá dice el viejote, el patrocinador dice, ahí ponte la chiva colgada para el buen amigo vecino Benino Guevara, que estoy que voy a bailar con la más fea, pero mañana será otro día. Claro que sí, viejote. Vamos a aventar este mita que está por acá, que está pidiendo por acá. Catalina, vámonos, se llama y dice Caminos de Michoacán, vámonos. ¡Hoy no barras al hombre! Hasta el bandolero se va a hacer borracho aquí en Bandolero Radio, porque ese viejo.

Catalina, claro que sí, qué bonitos temitas. Qué bonitos temitas por acá. Vamos a los mensajitos. Por acá tenemos mensajitos. Por acá dice, no hombre, dice, por acá andaba con una caguamota y bailando por allí. La Zacatecana, por acá Catalina dice por acá. El patrocinador dice, aviéntate dos. Con las avienta a 12, Sergio el bailador, a con Bronco, al Catrín, dice para el Catrín, y que tengo ganas de tomarme unas coronitas. Por acá dice el viejote, por acá dice el Gavilán del Valle, dice, devuélveme con la fe norteña para toda la gente bonita del Valle de San Juan. Eso es todo, viejote. Vámonos por acá, dice la tía Chiripa, por acá también nos está pidiendo este temita. Vamos a ponérselo por acá, la tía Chiripa se llama, dice, sígueme, vámonos.

0: recorre.
1: Claro que sí, mi raza. Estamos en esta hora patrocinada por este viejote de la cuarta del 20 de noviembre. Me está pidiendo este mita que esté en el cajón. Vamos a aventárselo por acá. Se llama, dice el rico más pobre. ¡Vámonos!
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nuestro padre Freddy Vega. Este corridón se llama Alineando Cabrones y dice...

aquí estamos en esta hora, patrocinada por este viejote por acá, por este viejote por la cuata del 20 de noviembre. Vámonos con los temitas que nos está pidiendo por acá el viejote. Por acá dice Carmen Gámez de Venaditos, dice: buenas noches, bandolero, aquí seguimos escuchando desde Venaditos. ¿Me puedes poner la canción de Flor de Dalia de Los Invasores de Nuevo León, por favor? Gracias. Claro que sí. Vamos a meter este temita que está en el cajón. Me lo pidió el Gavilán del Valle San Juan. Se llama y dice:

Acá el patrocinador, por acá nos está pidiendo un temita, por acá se llama el tartanero, dice el viejote, por acá también dicen las zacatecanas, por acá dice el potro, dice por acá Catalina, el potro de Sinaloa, aprieta linda, con el permiso del patrocinador, por acá dice el viejote, dice ahí ponte el tartanero para la caballeranga, la rielera y todos los que están destapando piquitos de oro, que te... Órale, vámonos con este temita. Este se llama El Tartanero, vámonos. Ahorita viene a los otros.

Por acá, CBJ, el patrocinador, vamos a aventarle el temita que nos está pidiendo por acá. Carmen Gámez, se llama, dice Prieta, por acá, no, me se llama, dice Flor de Dalia, vámonos.

ahorita vamos a aventar este temita, no, ahorita lo vamos a aventar por acá. Por acá dice, me está pidiendo por acá este temita, por acá las Zacatecanas, vámonos, se llama...

La Zacatecana por acá. Vamos a aventar este temita que me estaba pidiendo por acá Flor de Dalia, por allá para Carmen Gámez de Benito. ¡Vámonos! Ahí para los Gámez de Venaditos, por ahí para tía Marta, para Juan Gámez, por ahí, viejote, saluditos.

0: bien, ganes de venaditos, que está bien presente, saluditos.
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0: Dice que esa canción le gustaba mucho a su abuelita Félix de la Sequedad.

no, claro que le vamos a seguir hasta donde el cuerpo agudiga, por acá el viejote, hasta donde el cuerpo aguante, por acá dice el patrocinador, dice, ya llegué tarde, pero man, me gusta a patrocinios, patrocinar y más cuando estás tú. Ok, vamos a darle por acá en este patrocinio con este viejote. Vamos a darle por acá este temita que está por acá. Lo pidió hace ratito por ahí para el viejote, para el Catrín. Yo con ese viejote ya está con la raíz para arriba. Hoy nomás y bailele, viejote, bailele.

Claro que sí, mira, vamos a ver por acá los mensajitos por acá. Dice por acá. Hola, dice por acá la caballeranga, dice. Hola, aquí andamos. Saluditos. También por acá dice el viejote, dice ya es enamorado el tipo viejón. Por acá también vamos a aventar el temita que está por acá. Este temita se lo vamos a poner a esos viejotes. Este viejote que es para los viejotes como el bandolero y el catrín. Vámonos para la cuata y el gavilán del valle.

los bandoleros, todos los viejotes que andan enamorados. Por ahí quedó ese temita. Por acá vamos a los mensajitos. Mira, tenemos mensajitos y vamos a meter un temita por acá a la caballeranga que ya está en el cajón para ella. Ese temita dice por acá la Tecilipa. Sobrino, ya que hay tiempo de la noche larga, te puedo pedir otra canción para seguir vaciando y tomando. Ponte esa con Tucanes de Tijuana, yo las pongo, claro que sí. Por acá también Margarita Rodríguez, la raza de la Concordia, dice: buenas noches, bandolero, con permiso del patrocinador, compláceme con dejé yo a mis padres con los Pumas. Claro que sí, ya está en el cajón también este mito. Por acá dice el patrocinador, y ahí ponte Prieta Orgullosa para todas las prietas orgullosas, y ponte el comedero para la caballeranga y la dielera y el potro. Claro que sí, vamos a aventar el temita por acá a la caballeranga, ya está en el cajón. Este temita, claro que sí, se llama y dice: hoy no más, mi raza.

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viejote. Por acá el patrocinador se llama Pieta, dice el viejote que los obsianos, Pieta orgullosa, vámonos. Hoy nomás, jefe viejote, vamos a destaparle por ahí a mi viejote, que ya, él no duerme viejote.

claro que sí, vámonos por acá, los mensajitos por acá, dice la caballeranga, dice, ya me dio sed en la peligrosa, andabas, supo que ocupaba tarde, pero segura, dice, andaba un poco ocupada tarde, pero segura, claro que sí, por ahí tiene una modelito por acá, dice, con permiso del patrocinador, póngase todo lo que quieren. Todos quieren esa aprieta con los indomables de Cedral. Claro que sí. Por allí al patrocinador, saluditos. Por ahí ese patrocinador que le vamos a seguir por allí otra hora con ese viejote. Otra hora hasta las 11 le vamos a dar por allí. Creo que lo que diga el viejote, lo que diga, si aguantamos hasta mañana, pues aguantamos. ¿Qué tiene? Vámonos, esto lo estaba pidiendo la tía Chiripe, este temita, y vámonos. Ella me dice...

0: Ahí quedó, vámonos, vámonos con un temita que nos está pidiendo por acá Margarita Rodríguez, la raza de la Concordia. Se está en el cajón, se llama y dice, vámonos.
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0: Hay que tomarle por acá el jugo al bandolero. Tómale a su jugo, viejote.

Concordia, con ese temita que nos pidió por acá. Vámonos por acá a ver qué nos dice por acá. Por acá, las Zacatecanas, por acá Catalina dice, dice Cardenales de Nuevo León, amor de cantina, con el permiso del patrocinador, belleza de cantina. Claro que sí, también por acá dice la tía Chiripa, dice saludos a mi amiga la Caballeranga, saludos, aquí andamos. Claro que sí, vamos a ponerle este temita que nos está pidiendo por acá el patrocinador de estas horitas. Por acá dice, dice ponte el comedero para la Caballeranga y la Hielera. Claro que sí, vamos a aventarle el temita que nos está pidiendo por acá el patrocinador. También viene el temita que nos está pidiendo por acá la Caballeranga. También tenemos este temita que nos está pidiendo por acá las Zacatecana. Catalina, vámonos, se llama y dice, vámonos.

0: me está pidiendo el viejote, el patrocinador, un temita, dos hojas sin rumbo, pero vamos a aventar el temita que está por acá, esos temitas que están por acá. Si ya me dice, vámonos.
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0: ahora vamos a dar para la

Catalina, las Zacatecanas por acá que están presentes. Vamos, vámonos, vámonos por acá. Los mensajitos, mi raza, vámonos. Por acá los mensajitos. Por acá dice, vamos a complacer por acá, Carmen Gámez. También por acá el patrocinador nos está pidiendo un temita, ponte dos hojas sin rumbo. Para seguir destapando, por claro que sí, por acá dice Carmen Gámez. Las 4 de la mañana con el viejo Pablino y la del cariño, ¿dónde andarás con los tíos del norte? Gracias. Claro que sí. Vamos a aventarle al viejote este temita que nos está pidiendo por acá. Se llama Dos hojas sin rumbo. Vámonos.

que pidió por acá el patrocinador. Claro que sí, por acá ese viejote. Por acá dice mi amigo Alcatrín, pero está recuerdo el viejote, está recuerdo. Dice que no se duerme hasta que no se vaya el bandolero a dormir el viejote. Dice por acá, aquí seguimos viejona, aquí seguimos, ya, ya sacamos filo al machete por si hay que filetear el pescado, viejote. Ese viejote nos manda pensando otras cosas, viejote. Ese viejote no sentía que se espinaba, viejote. Saluditos, vámonos con el temita que nos está pidiendo por acá Carmen Gámez de Venaditos. Vamos a aventar este temita que nos está pidiendo. Y claro que sí, vámonos con este temita que nos está pidiendo por acá. Se llama y dice, con el viejo Pablito, vámonos.

Claro que sí, Miraza, vámonos, vamos a seguir el ambiente musical por aquí. En Bandolero Radio, Miracita por acá, dice Galdi Carillo, dice aquí, dice buenas noches, don Bandolero, aquí a dormir mañana, aquí para cenar temprano, primero Dios, muchas gracias. ¿Quiere que le echemos este mita? Por acá está en el cajón, se llama y dice, con los aleres de Terán, Miraza y las Girguerillas, se llama como el palo blanco, vámonos.

A los mensajitos, por acá tenemos mensajitos, mira, Raza, por acá tenemos mensajitos. Por acá dice el viejote, dice el casino, por acá dice el patrocinador, dice por acá el patrocinador. Ahí ponte el regio traficante, échale bandolero, desvélate. Claro que sí, por acá dice el Catrín, dice, pero dice viejón, dígale a Galdi que ahí le encargo una mesera, pero pollona, porque yo apenas ando emplumando. Dice por acá, a ver qué nos dice por acá, nos está escribiendo, dice, a ver cuándo, dice, a ver, dice, a ver cuándo viene para que me diga cuál quiere, hoy nomás, viejote. Claro que para usted también hay, hoy nomás, para el bandolero también, también hay meseras, nombre, viejo, nombre. El bandolero ese lo cuerean, pero vamos, si viene el Catrín, vamos, si no, no. No, un día la voy a visitar por ahí. Vamos a aventar el temita por acá, que nos está pidiendo por acá. También Carmen Gámez de Venadito se llama y dice este temita y vamos a aventar también el temita que nos está pidiendo por acá Catalina y también por acá el patrocinador. Vámonos, esto se llama y dice, vámonos.

Vargas, qué bonitos temas. Aquí estamos en este patrocinio de este viejote. Y todavía la raza está prendida por acá, dice. Dice, ahí ya está, échale. Claro que le vamos a echar hasta las 12, mi raza. Hasta las 12 de la noche vamos a darle por ahí, mi racita. Por ahí vamos a por acá, dice el Catrín, dice el viejote. Dice por acá el viejote, claro que sí, dice por acá el viejote. Dice por acá el viejote, dice, cuando yo vaya, viejo, no va a volver a ver a la, dice por acá. No, hombre, viejo, pues la quisiera todas juntas en el mismo corral, pero con una me conformo nomás para empezar y agarrar el ritmo, dice. Cuando yo vaya, viejo, no va a volver a ver a la bandolera como en un mes. Viejo, ¿quiere que vaya a andar con usted, viejote? No, me hace, me va a hacer como estos viejotes. Por eso no me quiero juntar con ustedes, porque por acá dice mi amigo, por acá el tocayo, la cuata del 20 de noviembre, dice, yo sigo destapando piquitos de oro, dice el viejote. Que le siga, le vamos a seguir, miraza, le vamos a seguir por ahí en estos patrocinios de este viejote. Ahí va a desvelar al bandolero, pero ¿qué tiene? Dice, para hacer justicia, mi amigo, el chile, ¿qué tiene? Dice, para acá el Gavilán del Valle, ya duérmete, no, mi viejote. Vamos a dormirnos hasta las 12 de la noche, vamos a darle en estas horas patrocinadas. Por acá vamos a aventarle el temita, por acá a las Zacatecanas, y luego viene el del viejote, el del patrocinador. Claro que sí, vámonos, se llama, dice. Hoy no más, échele por ahí las Zacatecanas, por allá Catalina.

está quedando la misma complacida por ahí, Catalina. Vámonos, vámonos por acá. Los mensajitos por acá. Tenemos un temita que nos está pidiendo el viejote, el patrocinador. Vamos a aventárselo. Se llama y dice...

aquí estamos bien presentes. Vámonos, por acá dice el viejote, dice por acá, dice por acá, dice por acá, el Catrín dice el viejote, atrapado viejón, atrapado con bronco, ahí con permiso del muñeco para el Sonora, ahí para la bella chiquita bebé que me tiene atrapado y me trae arrastrando la cobija y preciosa, gracias. Ánimo que ya casi es viernes, no hombre, viejote, ya mañana, viejote, ya. Ya empieza, ahorita a las 12 empieza ya el viernes, viejote. Por acá dice Galdi Carillo, dice, no hombre, ni cómo irme a dormir con esa música, puro bandoleo radio. Y arriba Rancho Nuevo de la Cruz. Por acá dice también el viejote, dice, échale viejón, dice, apenas va a abrir un 24 el viejote, si apenas voy a abrirlo, viejote. Ahí, ayuda, estuve en la... Ánimo, viejote, ya que sigue. No pares, dice, échale, viejón, échale. Claro que sí, vamos a darle. Vamos a aventar temita.

0: vámonos con temitas por acá. Por acá dice:
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0: ¿Por qué se pasaron? ¿Por qué se pasan? Por acá dice el patrocinador, dice: ya está, viejo, ya está, que pidan rolas. Vamos a aventar este temita, pesos viejotes. Esto se llama y dice: vámonos.

0: Claro que sí, mira, seguimos en el ambiente musical por acá, dice por acá, claro que sí, por acá dice por acá Galdi Carillo, dice, con esos gritos ya se me quitó el sueño, me encantan. Por acá también dice de que truenen, dice, los piquitos de oro que truenen por acá, dice el patrocinador, por acá dice la tía Chiripa, dice, pues aquí le seguimos en el ambiente musical a dormir las gallinas porque todavía es temprano, dice la tía Chiripa. Saluditos, vámonos con este temita que está en el cajón y si ya, y se llama y dice, vámonos.
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0: ¡Hoy no más! ¡Hoy no más! ¡Échale, viejote!

nos venga ese temita por ahí. Vámonos, vámonos a los mensajitos por acá. Tenemos mensajitos. Claro que sí, por acá dice el Catrín Méndez, dice por acá el viejote, dice que se duerman los que ya no pueden, ya todavía traigo ánimo, así que destápele parejo, viejón. Claro que sí, vamos a destaparle parejo a esos viejotes. Esas mujeres valientes que están aquí en Mandoleo Radio, saluditos. Por acá dice, por acá dice la Zacatecana, dice el rey de mil coronas con Lalo Moras, con Lalo Mora, con permiso del patrocinador. ¿Cómo ven? ¿Cómo todavía está de...

claro que sí, con los Pumas del Norte. Vámonos a los mensajitos, miraza, por acá. Vamos a ver quién tiene por acá temitas. Por acá vamos a aventarle al Rey de Mil Coronas para las Zacatecanas, por acá, para Catalina, por acá, dice el patrocinador, dice, ponte el renito para Bandolero, ponte el renito para la Caballeranga y la Rielera, todos los que siguen los corridos, les gustan los corridos, claro que sí. También por acá, vamos a aventar este temita por acá a las Zacatecanas, que ya está en el cajón. Vamos, ya me dice, vámonos.

0: que pidieron por acá las zacatecanas. Claro que tenemos mensajitos, mira, tenemos mensajitos. Vámonos, vámonos por allá los mensajitos. Dice por acá el Catrín, dice, ya se fue la chiquita bebé, la cuna viejona, así que ya también yo parto sin dolor, dijo el guionológico. Saludos para usted y toda la racita bella en sintonía. Buenas noches y feliz bendecido descanso. No me voy me a dormir todavía porque tengo dos, que tres montas de a compromiso, viejón, y que cumplir con como buen jinete. No, hombre, viejón, usted se lo lleva, viejón, hombre. El bandolero, si no le hace, ese deja las montas del viejote. Dice por acá Gustavo Reyes, la raza de la Concordia, dice, buenas noches, bandolero, compláceme con el gato de Chihuahua con los huracanes del norte. Claro que sí, también por acá dice las 7, dice, ahí ponte la escuela de mi padre para la caballeranga y que disfrute ese corrido. Las escuelas de mi padre y que disfrute ese corrido. Sí, si está en sintonía, dice por acá el viejote. Vamos a aventarle por acá la tía Chirimba, el temita que nos está pidiendo por acá, botas de animal raro. Claro que sí, vamos a ponérselo, vámonos.
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0: Hoy nomás, raza, y échele. ¡Ay, ya! ¡Y vámonos, Rosita, vámonos!

quedó, ahí quedó. Complacida por allá la tía Chiripa, dice por acá. Vamos a ver qué nos dice por acá. Vamos a ver qué nos dice. Vamos a ver qué nos dice por acá. Dice por acá. Galdi Carillo dice que ya se va a dormir. Dice, no, hombre, ya. Hasta mañana, Dios lo permite.

Temita que nos está pidiendo para acá, este viejote, el patrocinador se está, nos está pidiendo, el Felito. Hay para Cabellerana y también quiere escuelas de mi padre, claro que sí, vámonos, el Felito. Ya está por acá, encajonado ese. Vámonos con el temita que está en el cajón, se llama y dice, vámonos.

0: Vamos a aventar el temita que nos está pidiendo por acá Gustavo Reyes, la raza de la Concordia. Se llama El Gato de Chihuahua.
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Complacido, viejote por allá, Gustavo Reyes, lo de la Concordia, claro que sí, mi raza, vámonos, vámonos por acá, tenemos mensajitos por acá de patrocinador, dice, ponte los tequileros con, son quesos corridos, me gusta, por acá también dice la tía Chiripa, dice, una ponte de gatos rayados con los Tucanes de Tijuana, con permiso del patrocinador, claro que sí. Por acá vamos a aventar el temita por acá este viejote. Hasta las 12 vamos a darle por ahí, mi raza. Hasta las 12 termina el bandolero. Por allí 2-3 horas que estamos por este viejote, corriéndole las horas por acá al viejote. Vamos a darle por acá este temita que está en el cajón, que se llaman los tequileros. Vámonos, se llama y dice, vámonos.

ese quejote por ahí con esos temitas. Por acá dice la tía Chiripa. Claro que vamos a ver qué nos dice por acá la tía Chiripa. Porque es la que ya está, nomás está quedando, ya los demás se fueron a dormir. El bandolero también ya está cabeceando por aquí. Por acá dice el viejote. Por acá dice el patrocinador, dice, ahí ponte Prieta Orgullosa y para la buena amiga, la caballeranga y la rielera y los hermanos Medina. Por ahí un saludo a los hermanos Medina, dice por acá el viejote. Por acá dice la tía Chiripa. Qué bueno que saludo a las que les gustan los corridos. A mí no me gustan los corridos porque por algo los corrieron, ¿no crees tú? Sí, es cierto, por ahí lo que dice la tía Chiripa. Vámonos con el temita que está en el cajón. Este temita me lo está pidiendo la tía Chiripa y vámonos, se llama, dice...

que pidió ese viejote por acá. Saluditos. Vámonos, vámonos a ver qué nos dice por acá la tía Chiripa. A ver qué nos dice por acá el viejote. Por acá dice el viejote, el patrocinador dice: ahí ponte, me gusta tener ya dos. Que no se debe que. Dice que. Para la tía Chiripa, dice que partidos hay para todos. Hace del. Por acá sale el sol para. Ah, dice ahí sale el sol para todos. Que cuando es. Claro que sí, vamos a aventar temita por acá. Se llama, dice, me gusta tener ya dos. Vámonos, hoy nomás. Hoy nomás, raza. Y bien chévere, mi raza. Y deja, no, porque el bandolero también puede...

0: vámonos, vámonos por acá los mensajitos, porque el bandolero por acá dice por acá, a ver qué dice por acá el viejote. Por acá, a ver qué dice por acá, dice la tía Chiripa, por acá dice la tía Chiripa. Dice, sobrino, tú sabes que yo no duermo de noche porque vigilo el sueño de mi esposo, eso es todo, dice. Eso es cierto, eso es cierto. Y suerte que el sol sale para todos, sí, es cierto. El sol sale para todos. Si nomás saliera para el bandolero, no me lo imagínense, pero tiene que salir para todos, todos los que trabajamos en este mundo. Si buscamos con qué mantenernos, nos tiene que salir. Y que no busquenos también saliendo a algo, nomás te cae algo como quiera. Por acá dice el viejón, por acá dice. No, viejo. Quiere que le. Todavía falta para las 12, viejón. Tenemos hasta las 5. Bueno, ahorita le mando un mensajito, viejón. Vamos a meterle al temita por acá. Este temita que está por acá en el cajón se llama y dice, ¡vámonos!
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señores, vamos a seguirle hasta las 2 de la mañana con este viejote. Por acá viene el cachorro a seguirle. Vamos a aventarle este temita. Por acá, Juana, por allá. Juan Escalante, hasta Monterrey, Nuevo León, que nos está sintonizando por allá. Un saludo para ella y sus hijos por allá, a sus nietos. Vamos a aventarle este temita. Se llama El Corrido de Laura Garza. ¡Vámonos!

Juanita, por ahí quedó complacida Juana Escalante, por allá hasta Monterrey, Nuevo León, que todavía está sintonizando por ahí. Por aquí le va a dar el cachorro, mi raza, va a dar el cachorro con otro, con estos temitas. Por ahí va a seguirle, por acá le va a seguir con dos horas más con este viejote, con la cuarta del 20 de noviembre, dice el cachorro, padre. Hola, claro que sí. Les voy a hacer, quédenme muy manos con ese viejo, con mi. Pues el cachorro por aquí le va a dar hasta las 2 de la mañana por ahí, dice la tía Chiripa, está así, pues claro que sí. Por ahí saluditos a la tía Chiripa que todavía está bien pegada por ahí, para que sigas pidiendo temitas, tía Chiripa, para que sigas pidiendo por ahí temitas aquí con el cachorro, dice. Claro que sí. Vamos a aventar temita que está por acá, el cachorro se queda con este viejote. Cuando terminamos este temita, el cachorro sigue con él. Nos vemos mañana, primeramente Dios, mi raza, por allá a las 5 de la tarde estaremos con ustedes. Por aquí el cachorro va a seguirle otras 2 horas con este viejote. Vámonos, se llama y dice...

Buenas noches, mi raza, buenas noches. Por aquí vamos a estar dos horitas con ustedes, mi raza. Dos horitas patrocinadas por la cuata del 20 de noviembre. ¿Y por qué dice la cuata? Dice Cachorro, buenas noches, cachorro. Ahí ponme 40 cartas. Claro que sí. Y por acá también se está reportando la tía Chiripa. Y dice por acá, cachorro, buen día. Te puedes poner esta canción con los retoños. Flor de Dalia, claro que sí, vámonos a complacer al veo patrocinador la cuata de 20 de noviembre. Y vámonos con 40 cartas con los hermanos Banda y suéltala.

Sí, ¿por qué se temita de los hermanos banda 40 cartas? Claro que sí, ¿por qué se temita? ¿Por qué no complacido el video patrocinador la 4 de 20 de noviembre que está patrocinando estas dos horitas, mi raza? ¿Y por qué dice el video patrocinador? Dice, ya aviéntate. Ya, aventare, Sergio el bailador. A ver si no se han dormido el Catrín. Ahorita aventamos ese temita, a ver si no se ha dormido mi compa el Catrín. Yo creo que está con la raíz para arriba el viejote. Y vámonos con este temita que le estaba pidiendo a la tía Chiripa, que se llama Con los retoños, Flor de Dalia. Y vámonos con ese temita y suéltala.

¿Por qué se temita el retoño, Flor de Dalia? ¿Por qué te complacita la tía Chiripa? Y vámonos con temitas. ¿Y por qué se volvió patrocinadora? Y ponte las águilas, andan. Son las que seguimos destapando piquitos de oro. Y hoy no más, el video patrocinador sigue destapando piquitos de oro. Y dice por acá el video patrocinador, y que pidan sus rolitas preferidas.

Sí, por ese temita de Bronco Sergio el Bailador. Claro que sí, vámonos con este temita que estaba pidiendo el video patrocinador, que se llama Las Águilas Andan Solas con Beto Quintanilla. Y vámonos, vámonos, sí, suéltala.

Y por qué se te imita, las águilas andan solas de Beto Quintanilla, claro que sí. Por acá dice el video patrocinador, por acá nos mandó una fotito, dice que no se duerma y por acá tiene puras piquitos de oro, por acá el viejote. El video patrocinador, la 4 de 20 de noviembre, por acá está destapando pura piquito de oro. Y dice, y a destapar, cachorro. Y eso es todo, mi compacuata. Hay que vaciar botes. Y vámonos, vámonos con este temita que se llama Ya se acabó el 24 con los Indomables. Y vámonos, vámonos a vaciar botes, mi compacuata. Y suéltala.

Ya se acabó el 24 con los Indomables de Cedral. Claro que sí, porque dice el video patrocinador, dice, ahí ponte la corita y échales, cachorro. Claro que sí, vámonos con la corita y suéltala. La corita de Grupo Laberinto, y vámonos a destapar botes y suéltala.

Y por acá ese temita del grupo Laberinto La Corita. Claro que sí, vámonos, vámonos con este otro temita. ¿Qué se llama? Que se llaman Los Huracanes del Norte. Vámonos con La Hielera y suéltala.

¿Y por qué se te invita a los huracanes del norte la hielera? ¿Y por qué dice el video patrocinador La Cuata? Dice, ponte el frenito para la caballeranga y la rielera y todos los que están en... que están destapando piquitos de oro. Y ponme el troquero para todos. Para todos los que están en Mandolero Radio. Claro que sí, por acá dice la tía Chiripa. Dice, cachorro, ¿puedo pedirte esta canción con el permiso del patrocinador para cantar Hay Que Ser Gallo con Perla Quintanilla? Claro que sí, tía Chiripa, claro que sí. Y vámonos con ese temita que está pidiendo la cuota del 20 de noviembre, que se llama El Frenito. Llámonos y suéltala.

0: Y por acá se te temita de Grupo Laberinto del Frenito. Claro que sí, vámonos a complacer a la tía Chiripa con ese temita. Para cantar hay que ser gallo con Perla Quintanilla. Y vámonos, hay saluditos al video patrocinador La Cuata 20 de noviembre. Y vámonos, y suéltala.
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0: para cantar hay que ser gallo de Perla Quintanilla, porque quedó complacida la tía Chiripa. Y porque dice el bello patrocinador, dice, ahí ponte el corrido de los Pérez para toda la raza del Valle de San Juan, Rancho Nuevo, Presita de la Cruz. Y porque dice puro corrido, chingón, R15, ahí ponme los tequileros con cadetes, claro que sí, vámonos, con este temita con el estado pidiendo el troquero, y vámonos, sí, suéltala, con los huracanes, y vámonos, sí, suéltala.
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Y por acá ese temita de los huracanes del norte, el troquero. Y vámonos con más temitas. Y dice por acá la cuata del 20 de noviembre, dice que la tía Chiripa pida puro bueno. Claro que sí, vámonos, vámonos. Con este temita que estaba pidiendo el video patrocinador, que se llama El Corrido de los Pérez, para toda la raza del Valle de San Juan, Rancho Nuevo y Presita la Cruz. Y vámonos con ese temita, con los huracanes del norte, El Corrido de los Pérez. Y vámonos y suéltala.

¿Y por qué se temita de los huracanes del norte? El corrido de los Pérez. Y vámonos con más temitas. Y por aquí se el veo patrocinador. Dice: ahí ponte tumba sin cruz y que destapen piquitos de oro. Y vámonos con este temita que lo estaba pidiendo el veo patrocinador.

con caretas de Linares. ¿Por qué dice la cuarta 20 de noviembre? Y que destapen piquitos de oro. Y por acá también dice la tía Chiripa, la celda 27 con conjunto primavera, por favor, cachorro, gracias. Claro que sí, vámonos, vámonos con este temita que me le estaba pidiendo el video patrocinador. Y vámonos, vámonos con Tumba sin Cruz. Y vámonos con este temita.

¿Por qué se temita Tumba Sin Cruz, Los Indomables de Cedral? Claro que sí, ¿por qué dice la cuata? Dice, y destápele, yo pago hoy nomás. ¿Y por qué dice la de Chiripa? Dice, y el gato negro con Juan Acuña, por favor. Y que aquí seguimos echando cervecita. Eso es todo, de Chiripa, hay que vaciar botes. Hay que vaciar botecitos y vámonos, vámonos. Con ese temita que estaba viendo la tía Chiripa, Zelda 27 con Conjunto Primavera, y vámonos, y suéltala.

Es la 27 conjunto Primavera. ¿Y por qué es el bello patrocinador? Y dice ahí, ponte prieta orgullosa para todas las prietas orgullosas que como quiera, así las queremos. Claro que sí, vámonos, vámonos con el gato negro que estaba pidiendo la tía Chiripa. Con Juana Acuña y vámonos, sí, suéltala.

¿Por qué se te mete el gato negro con Juan Acuña y el terror del norte? Y por acá dice, el video patrocinador la cuota 20 de noviembre y dice, ponte prieta orgullosa para todos los... Claro que sí. Y por acá dice, ay, ponte 40 cartas con Lucero de Río Verde y échale, viejo, que estás en sintonía y trabajando. Claro que sí, vámonos, con más temitas, ahí para que sigan vaciando bote, mi raza de bandolero radio. Y vámonos con Prieta Orgullosa, con los rieleros, y suéltala.

0: Por acá se te invita Prieta Orgullosa con los Rieleros del Norte. Y vámonos con 40 cartas. Con los Luceros de Río Verde y vámonos con ese temita que estaba pidiendo el río patrocinador. Y por acá dice y que destapen Piquitos de Oro y que mañana es viernes. Claro que sí, vámonos con 40 cartas. Con los Luceros de Río Verde y suéltala.
1: Bueno, y como ya sabemos que les gusta esta canción mucho, se las vamos a dedicar con mucho cariño y respeto para ustedes. Se llama 40 cartas.
0: Y dice...

0: ustedes 40 cartas con mucho cariño y respeto.
1: ¿Y por qué se te invita 40 cartas los luceros de Río Verde? ¡Claro que sí! ¡Vámonos! ¡Vámonos! Con este temita que se llama La Rubia y la Morena, con los Dinámicos del Norte, y vámonos con La Rubia y la Morena y suéltala.
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¿Y por qué se te imita la rubia y la morena de los dinámicos del norte? ¿Y por qué hice el video patrocinador La Cuata y dice... Y sígale con sabiendo quién era yo, llámonos con ese temita y suéltala.

0: 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Regalo para todos los piratas y no andan en el mar. ¡Échale, Botrini!
1: Hoy nomás, mi raza de Bandolero Radio.

Por acá dice, por acá se te mita el tigrillo palma, se vale soñar. Por acá dice la techiripa, dice, cachorro, por favor, puedes poner esta canción. Cartas marcadas con caminantes. Al fin que comenzó temprano el viernes, sábado y domingo. ¿Y quién dice miedo? Hoy no mala de chiripa. ¿Y por qué dice el patrocinador? Ponme las águilas, andan solas y vámonos. Con este temite que estaba pidiendo la tía chiripa, cartas marcadas con los caminantes y suéltala.

¿Por qué dos cartas marcadas con los juguetes de Nina, con los caminantes? ¡Claro que sí! ¿Por qué no complacía la de Chiripa? Y por qué hice la cuarta, el patrocinador, y dice: ¡ay, ponte los tequileros! ¡Ay, para el, ay, el cuerpo aguante! ¡Hay que destapar piquitos de oro! ¡Ánimo, muchachón! ¡Que no sabía que eras hijo del bandolero! ¡Claro que sí soy hijo del bandolero, mi compa Cuata! ¡Ay, por si no sabía, soy hijo del bandolero, viejote! ¡Y vámonos, vámonos con temitas! ¡Para que no nos dé sueño, mi raciámonos! ¡Con los tequileros, con los alegres de Terán! ¡Y vámonos, sí, suéltala!

Sí, ¿por qué se te imitan los tequileros, los alegres de Terán? ¿Y por qué dice el bello patrocinador? ¡Pura rola pisteadora! Y que destapen piquitos de oro, claro que sí, hay que vaciar botes. Acabo mañana el viernes, viernesito pisteador, y vámonos con la migra que se llama Amargo Dolor, y vámonos y suéltala.

0: Por acá se te mete la migra, amargo dolor, claro que sí. Y por acá dice, el viejo patrocinador y dice, viejón, sí, yo soy bien amigo de tu papá, pero no nos conocemos. Pero él más o menos sabe quién soy yo. Y aviéntame la corita, yo casi nomás escucho a Bandolero. Yo ya los otros no sé, claro que sí, claro que sí. Vámonos, vámonos con más temitas, vámonos con la corita para el video patrocinador. Y suéltala.
1: Vámonos para el día de hoy.

Porque ese temita de Grupo Laberinto, la corita, por quedó complacido el video patrocinador. Y vámonos con los norteños de Ojinaga y los varón de Apodaca, para que sientan lo que siento, y vámonos a vaciar botes.

¿Y por qué se te mita de los norteños de Ojinaga y los varones de Apodaca pa' que sientas lo que siento? ¿Y por qué se le veo patrocinadora y ponme Prieta Orgullosa? ¡Claro que sí, vámonos! Con este temita lo que encajonamos es este temita que me está pidiendo el video patrocinador. ¡Y vámonos! Con Pepe Tovar y los Chacales, que se llama Ranchero de Corazón. ¡Y vámonos a vaciar botes y suéltala!

¿Y por qué ese temita ranchero da corazón de Pepe Tobar y los chacales? ¿Y por qué es el video patrocinador? Ahí ponte el herradero porque voy a ir a Corcovada. ¿Recordás viejos tiempos a montar a un toro que todavía monto? Y montaba cualquier potranca. Claro que sí, vámonos, vámonos con ese temita el herradero con conjunto Aguazul y suéltala.

¿Y por qué se te mete el herradero conjunto Agua Azul? ¿Y por qué es el medio patrocinador? Dice, y si no montaba la primera, le monto a la siguiente, pero no me rajo. Hoy nomás, mi compa el cuate, vámonos, vámonos. Con el toro puntal de los famosos del Bravo, vámonos a seguir vaciando botes. ¡Sí!

0: Y por ahí, ¿para qué se temita el toro puntal, los famosos del Bravo? ¡Claro que sí! ¿Por qué se temita?
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0: Y vámonos, vámonos con más temita, mi raza. Vámonos, vámonos con este temita que se llama Adiós a un jinete, adiós de un jinete, de los famosos del Bravo. Y vámonos, vámonos, porque estamos en patrocinio con la Cuata al 20. Y dice para acá: puro corrido perrón. Claro que sí, claro que sí. Vámonos con ese temita de los famosos que se llama Adiós a un jinete, de un jinete. Vámonos y suéltala hoy no.

Y por acá su temita, Dios de un jinete de los famosos del Bravo. Y por acá dice el video patrocinador, dice por acá, dice, aviéntate el corrido de Lorenzo Juárez, viejo, y ámonos, con ese temita y suéltala.

0: ¿Por qué se te invita el corrido de Lorenzo Juárez, Isidro Rentería? Y vámonos, vámonos con este palomazo norteño de Liceo Roble, Rosendo Cantil, Las Tres Tumbas, y vámonos con ese palomazo y suéltala.
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0: compadre.
1: Qué cosa tan bella.
0: Los oigo muy felices a todos.
1: Raúl.
0: De veras, muchas gracias por todos estos aplausos, que no, los regalos que nos dan.
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2: Por acá se temita Palomazo, Eliseo Robles, Rosendo Cantú, Las Tres Tumbas, claro que sí. Y vámonos con este temita del respeto del norte que se llama Ando Tomando, y vámonos y suéltala.

Y por ahí con ese temita ando tomando con el respeto del norte. Y por ahí me voy diciendo el video patrocinador La Cuata de 20 de noviembre. ¿Con qué temita vamos a cerrar estas dos horitas de patrocinio? Y vámonos con este temita, Mi Última Borrachera, con el refuerzo norteño. Y suéltala.

Por el caso temita, mi última borrachera con el refuerzo norteño, vámonos con este temita corazón de perico, con el refuerzo norteño y suéltala.

Y por rico se te mita corazón de perico con el refuerzo norteño, claro que sí. ¿Y por qué dice? Por acá dice el viejo patrocinador, dice por acá, dice, yo sé viejo, no hay muchas, pero sé que nomás es bandolero, bandolero radio y nadie, claro que sí. Por ahí me va diciendo con cuál cerramos, compa Cuata, por ahí me va diciendo con qué temita vamos a cerrar estas dos horitas de patrocinio y vámonos con este temita, lo que por ahí nos dice. Vámonos, con 40, ay, ponte 40 catas. Con ese temita vamos a cerrar, mi compa Cuata. Con ese temita cerramos estas dos horitas. Y vámonos con la Mariana y suéltala.

Claro que sí, claro que sí. ¿Por qué se te imita la Mariana con Conjunto Bravo de Marcelo Vega? Y con este temita vamos a cerrar las dos horitas de patrocinio con 40 cartas. Y muchas gracias a la cuata del 20 de noviembre por esas dos horitas patrocinado. Muchas gracias, viejote. Que Diosito me lo cuide y me lo bendiga por donde quiera que ande y que me lo multiplique. Muchas gracias, viejote, por patrocinar aquí en Bandolero Radio. Y vámonos a cerrar con 40 cartas con Miguel y Miguel. Y vámonos y suéltala.

Claro que sí, por eso. Con ese temita damos por terminado las dos horitas de patrocinio ahí con el compa Cuata. Y dice por aquel viejote, dice. Viejote, dice aquí. Dice ahorita que te vayas. No te vayan a agarrar las brujas, agárralas a piedradas, viejote. Ahorita las va a tumbar con la resoltera, mi compa Cuata. Si se arriman las condenadas, ahorita la tumbamos con la resoltera. No se preocupe, viejote. ¿Por qué dice la Cuata? Dice: ánimo, ánimo. Ya mañana es otro día. Bendiciones. Dice, otro día bendecido y hay que echarle ganas. Claro que sí, compa Cuata, claro que sí. Claro que sí. Bueno, mi gente, pues yo me despido, mi receta, yo me despido con este

mamita el niño de las caguamas. Yo me despido. Fue un gusto estar aquí con ustedes en Mandolero Radio, mi raza. Muchas gracias al compa Cuata por esas dos horitas patrocinadas. Y nos vemos, mi raza. Nos vemos. Hay que ir a dormir. Que descansen, mi raza. Y que tengan buenas noches, mi raza. Y nos vemos.

Y continuamos, seguimos adelante, pariente, con esta gran pachanga, con esta gran pachanga. Gracias a mi compa Güero por ahí, hombre. Gracias por habernos invitado otra vez de nuevo por acá, hombre. Vamos a como dice el corrido, y un saludo para toda esa raza de por allá de Huachochi, viejón. Baburigame, saludos. Y vamos a hacerle un homenaje, ¿cómo se dice, viejón? Se llama Fiesta en la Sierra, dice Don Trine.

0: Escala Norte y hacia afuera, Chihuahua.
1: Bye bye. Gracias, familia. Dios me lo bendiga.
2: Gracias.
3: De todas las palomas, de tantas que hay, ahí está, la mataron, compadre. Le dieron en toda su Mauser. ¿Eh? Para la gente por ahí, de Zacatecas, la gente de Durango, mis paisanos, compadre, saludos cordiales por ahí. La gente de Chihuahua por ahí, saludos cordiales por ahí. La gente de San Luis Potosí. Esto se llama Mataron a la Paloma. Dice y suena de esta manera. ¡Suéltemela, compadre, hombre!

mataron, nos traen la paloma por ahí, oiga. Para la gente por ahí de Zacatecas, acompaña por ahí, oiga, la gente por ahí. De Nieve, Zacatecas, compadre. Éndele, pues, ahí.

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Las grabaciones de los hermanos Banda Salamanca, compadre, se los enviamos a todos ustedes. De Parranda Secreto, Prófugos de Neurón Sincero, esto que dice Anillo Grabado, dice... ¿sí?

Gracias. Gracias por los aplausos. Thank you. Vamos a cantar una canción de un gran amigo nuestro, el señor Carlos Cárdenas, que también fue todo un éxito, que se llama Mi Piquito de Oro.

Ándele, sí señor, muy buenos días, ¿cómo están? ¿Cómo amanecieron? Ya los estamos saludando. Ya un poquito tardecita, 9:17 hora México. Estábamos teniendo un pequeño problema para entrar al aire, pero ya estamos por acá listos y preparados. Vamos a iniciar, ya se la sabe, con una bonita oración, porque ya rápido se nos está yendo. Recuerde que ya estamos con 3 horas patrocinadas gracias a Juan Game, la raza de Venaditos. Tenemos un programa especial. De igual manera se estará llevando a cabo la rifa de los $100 por segunda ocasión, para que esté bien al pendiente. Ya le mandamos un cordial saludo a todos y cada uno de ustedes, bienvenidos. Estamos a punto de dar inicio en esta bonita mañana, en este bonito día, para todos y cada uno de ustedes, bendecido día ya, para darle el cerrojazo final a este mes de julio, viernes 31 de julio del año 2026, listos para escribir un nuevo capítulo en la radio más bandolera de la web, directamente desde Corcovada, Villa Hidalgo, quien los saluda, un amigo y un servidor, el R8 de la Paradita. Ya estamos a punto ya de dar inicio, para que nos acompañe. Estamos ya afinando los últimos detalles por acá, para estar ya al 100 con ustedes, sí señor.

0: Dele, sí, señores, vamos a dar inicio. Bienvenidos a todos y cada uno de ustedes. Ya le mandamos un cordial saludo. Vamos a iniciar con esas tres horas, con este programa especial patrocinado por Juan Gámez de Venadito, radicando por allá en Yules. Le mandamos un cordial saludo. Estábamos teniendo un pequeño problema para entrar al aire, pero ya está arreglado. Gracias a Dios. Vámonos con la bonita oración para todos y cada uno de ustedes, y enseguida con la reflexión para no perder el costumbre como lo hemos venido haciendo día con día. Señoras y señores, está listo, está preparado. Vámonos con la bonita oración, que dice de la siguiente manera: Señor, pongo en mi confianza en tu poder. Dios mío, me rindo a tu gran y soberana presencia para encontrar descanso a mis miedos y ansiedad, sabiendo que puedes hacer posible las cosas imposibles. Recuérdame lo poderoso que eres tú. Cuando venga la angustia, el dolor y la ansiedad de hacerme tropezar, confío en que me sostienes y no me abandonas, pues eres mi centinela fiel que me protege y no descansa. Me proteges de todo mal, líbrame cuando salga y cuando regrese de casa, Señor. Amén. Ahí está esa bonita oración para todos y cada uno de ustedes. Ahora vámonos con la bonita reflexión, rapidito, para que le ponga mucha atención.
1: Querido hijo, déjame contarte algo que me sucedió hace ya algún tiempo, en aquellos lejanos años de rebeldía. Cuando era joven me sentía el rey del mundo. Lo recuerdo como si fuera ayer, pues creía que siempre tenía la razón, y es por eso que llegué a contestarles a mis padres. Es por eso que llegué a faltarles el respeto, porque pensaba que sabía más que ellos, porque sentía que conocía más que ninguno. Creía que por ser un adolescente e ir a la escuela a estudiar, sabía más que mis padres. Creía que ya lo sabía todo a mis 17 años. Suponía que no tendría por qué hacer lo que ellos me digan, porque ya podría hacer lo que yo quisiera. Además, ya era un joven adulto, pensaba. Quería tener el cabello largo y vestirme como yo deseara, porque pensaba que era cool, porque creía que esa era mi personalidad. Sin embargo, mi padre me dijo unas palabras que jamás olvidaré, algo que entiendes hasta que maduras, porque siempre hay una reflexión de vida para cada etapa de nuestra existencia, y mi padre lo sabía, pues le puso un freno a la rebeldía que sentía de la siguiente manera. En una ocasión, cuando no quería aceptar sus palabras, me dijo: «Mientras vivas en esta casa, seguirás las reglas del hogar». Furioso le respondí: «¿Por qué te metes en mi vida? Déjame ser como yo quiera. Es mi vida, no la tuya». Y mi padre me respondió algo que no me esperaba. Suspirando, me dijo: «Ay, hijo, tú eres mi vida. ¿O cuál crees que es la razón de que me levante temprano por las mañanas para ir a trabajar? ¿Por qué crees que tu madre te pregunta cada cumpleaños qué quieres de cenar? ¿Acaso te ha faltado ropa que vestir o comida en tu plato? ¿No recuerdas lo feliz que eras cuando te enseñé a andar en bicicleta, o cuando te respondí a tus preguntas de niño que para muchos parecerían sin sentido? En la vida, hijo, no siempre se obtiene lo que uno quiere, pero se aprende a vivir con lo que Dios bendice día con día. Y Él me dio a tu madre cuando no esperaba a nadie, y se convirtió en mi esposa para formar una familia. Te trajo a mí para que te ame, y así fue como te convertiste en mi vida. Porque naciste un día cualquiera para mucha gente, pero para mí fue un día que se quedó grabado en mi mente. Fue el día que encontré la razón de mi existir, y desde entonces, hijo, hemos aprendido a ser padres porque también nos equivocamos, pero así se aprende a vivir. Y si alguna vez te regañamos o te pegamos, perdón. Créeme, lo hicimos por amor. Lo hacíamos porque nos faltabas al respeto ante los ojos de Dios. Sé que ahora no me entenderás hasta que logres madurar. Mientras tanto, escúchame con el corazón. Rememorar ese capítulo en mi vida trae suspiros, trae recuerdos latentes que me invade la melancolía. Porque ahora he dejado de ser un joven adolescente. Ahora soy maduro. Ahora soy hombre. Y también, ahora soy padre. Querido hijo, déjame decirte que siempre estaré contigo para guiarte en este camino llamado vida. Recuerda, siempre te llevo presente, aunque te vea como mi pequeño hijo. Aunque llegues a ser un joven adolescente, o aunque ya crezcas y seas adulto, y te conviertas en todo un hombre, siempre estaré contigo para apoyarte. Porque tú eres mi vida, la parte más alegre.
0: Ándele, sí señores, esa bonita reflexión para todos y cada uno de ustedes, mucho, muy importante sobre la vida de nuestros hijos, la vida por la etapa que van atravesando de adolescentes. Ahí está para todos y cada uno de ustedes. Vamos a dar inicio con este bonito programa patrocinado por Juan Gámez de Venaditos, radicando por allá en Yoles, Texas. Le mandamos su cordial saludo a toda su apreciable familia. De igual manera a todos y cada uno de ustedes, bienvenidos a toda la gente que ya se va reportando. Barrita libre para que pidan sus temas. Estamos ya a punto de iniciar con el primer tema de compromiso. Vámonos saludando al patrocinador con este bonito tema y enseguida ya nos vamos con los temas que me están solicitando. Bienvenidos directamente desde Corcovada, Villa Hidalgo, la segunda base de Bandolero Radio. Sí, señor, vámonos con el primer tema de compromiso. Saludando al patrocinador, ponle play.
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Ándele, sí señor, este es el bonito tema. El primer tema de compromiso. Bienvenidos a todos y cada uno de ustedes, Barrita Libre. 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De Benito le mandamos su cordial saludo a toda la raza que ya se va reportando. Qué bueno, le mandamos su cordial saludo ahí para mi compadrazo Adrián, la raza de por allá de Allende, Coahuila. Dice por acá, dice mi R8, buenos días y un saludo a todos los trabajadores de la compañía Gallegos. Estuco, se puede complacernos con la vida ventajosa de los dos carnales con permiso del patrocinador. Porfa, éndele. Ahí también, por supuesto, saludamos a Lorena hasta la hierba, por allá le mandamos su cordial saludo a toda la raza que se está reportando. Dice por acá también Ángeles Alejo, dice hola R8, saludos para Kenia a Vargas Alejo, que está de manteles largos con las mañanitas. Sí señor, con permiso del patrocinador le mandamos su cordial saludo. Muchas felicidades a la cumpleañera de parte de Ángeles Alejo, le mandamos su cordial saludo ahí para Kenia Vargas Alejo, que está de manteles largos. Le mandamos su cordial saludo, sí señor.

0: Ándele, sí señora, quedaron las bonitas mañanitas para la cumpleañera, para Kenia Vargas, Alejo, está Laredo, Texas, de parte de Ángeles. Alejo, le mandamos un cordial saludo, que siga cumpliendo muchísimos años más, ya se la sabe, con muchas bendiciones, sobre todo con mucha salud. Le mandamos un cordial saludo, barrita libre, para que pidan sus temas. Estamos con 3 horas patrocinados gracias a Juana Gama, la raza de Venadito. Le mandamos un cordial saludo a toda su apreciable familia, está Jules, Texas, allá en la Unión Americana. Le mandamos un cordial saludo, barrita libre, para que pidan sus temas. Vámonos con este tema, saludando al patrocinador que nos está solicitando. Ya enseguida nos vamos con los siguientes temas que ya nos están por acá solicitando. Vámonos con este bonito tema, saludando al patrocinador, porque llega Grupo Laberinto. Yo no sé lo que siento, sí señor. Hoy no más. Y recuerde que hoy es viernes y el cuerpo lo sabe, sí señor. Hay que empezar la parranda desde tempranito, con toda la actitud, con todo el ánimo. Hoy es día de ponernos hasta las chanclas, como dicen en el rancho.
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0: Allá de Venadito, sí señor.

0: Bueno, más sí, señor. Rolonón, que me inyecten en vena. Bienvenidos a todos y cada uno de ustedes, a toda la raza que se está reportando. Qué bueno, le mandamos su cordial saludo, barrita libre, para que pidan sus temas. Ya se la sabe, hoy por fin se ha llegado el día que tanto esperamos, viernes, para ponernos bien ensatanados. Le mandamos su cordial saludo de igual manera a todos los que trabajan toda la semana para ponerse bien pedos el fin de semana. Barrita libre, para que pidan sus temas, a toda la raza que amaneció cruda, la gente que anda por allá mal del alcohol, ya sabe, el mejor remedio, aquí lo tenemos, música para seguir la parranda. Estamos con 3 horas patrocinadas, gracias a Juan Gamel, la raza de Venadito, radicando allá en Dios les Teja, le mandamos su cordial saludo. Y recuerde que también hoy, más al ratito, a las 11 de la mañana, ahora México, vamos a dar el segundo premio, vamos a llevar a cabo la rifa para todos y cada uno de ustedes. Es mucho, muy importante para que toda la raza esté bien al pendiente, esté en sintonía, ojalá y la suerte pues esté de su lado y se pueda llevar los $100 de parte de Bandolero Radio. Ya se lo sabe, por agradecimiento a toda la raza que siempre está en sintonía, participa toda la raza de por acá de México, de igual manera toda la raza de por allá también de Estados Unidos, para que esté bien al pendiente. A las 11 hora México, vamos a llevar a cabo la rifa para que esté bien al pendiente. Por el momento, barrita libre, para que pidan sus temas. Sí, señor, le mandamos su cordial saludo a la raza que se está reportando por acá. Carlitos Junior dice: buenos días, R8, feliz viernes, viernes para toda la raza que hoy. Dice por acá también a Caga el Águila: saludos al patrocinador Ponte en las Espuelas de mi padre con Isidro Rentería, y saludos a toda la raza de la Concordia. Ándale, le mandamos su cordial saludo. Dice por acá también el Fallón del Valle: buenos días, R8, con permiso el patrocinador, me puede complacer con la canción El Encanto de la Dimensión Norteña, feliz viernes para todos. Ándale, ya dijo, a vaciar botes, muchachos. Y por acá dice también Adrián, la raza de por allá de Allende, Coahuila, ya la gente de por allá que anda en San Antonio, Texas, dice: buenos días, R8, un saludo para todos los trabajadores de la compañía Gallegos Estuco. Ándale, le mandamos su cordial saludo con este bonito tema que nos están solicitando, con permiso del patrocinador. Y vámonos, de una vena que brote sangre, sí señor. Se llama Vida Ventajosa. Y si ha llegado el momento de vaciar rebotes, destape la primera, sí señor. Saludcita de la buena, le mandamos su cordial saludo a todos y cada uno de ustedes. Bienvenidos, hoy no más.
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0: Ahí para los trabajadores de la compañía Gallegos Estuco hasta San Antonio de...

Ándele, sí, señores, que de ese bonito tema y para... Es para la cuadrilla de trabajadores allá. Compañía Gallegos de Azúcar de San Antonio, Texas. Le mandamos un cordial saludo a estos chavalones que seguramente por allá tienen la bocina a todo volumen y vaciando botes de cerveza. Vamos a seguir avanzando en el ambiente musical. Recuerde que estamos con 3 horas patrocinadas gracias a Juan Gama en la Raza de Venaditos. Le mandamos un cordial saludo a toda su apreciable familia. Dice por acá también se está reportando mi compadrazo Jorge Méndez. ¿Cómo anda? Dice por acá, dice, ¿cómo anda, Rocha? Con permiso del patrocinador, póngame la chica sexy con los últimos del Topo Chico. ¿Dónde andará el Catrín y el Juanelas? Ahí saluda a mi amigo Fallone. Dígale que se trae para una cerveza. Ya es viernes de día de pecar, ánimo. Ya dijo, viejote. Y dice por acá también Juanita Melchor. Le mandamos un cordial saludo. Dice, buenos días, con permiso al patrocinador. Si me puede complacer con la canción La Boda de Negro con el Río Grande. Y por acá Tabo Reyes. Bastante gente que se está reportando. La Sota Colorada con los Huracanes del Norte. Ándele. Y por acá dice Muñe y Arturo Quintero. La Raza de las Trojas. Dice, hola R8, saludos para la familia Quintero con el Guarachitos de Conjunto Bravo de Marcelo Vega. Ándale, mandamos su cordial saludo. Vámonos con este bonito tema, saludando al Fallón, la Raza del Valle de San Juan, con este bonito tema que nos está solicitando. Aquí se lo proyectamos, óigale nomás, y sí, señores, nunca se acabó el encanto, nomás porque te fuiste chiquita, sí, señores. Ahí para mi compadrazo Fallón, la Raza del Valle de San Juan. A tomar cervezas, sí, señores, desde temprano.

Hoy no más, sí, señor, el fallón del Bayern de enamorar al viejote. Todavía no la puede olvidar. Ahí le mandamos un cordial saludo y esto es Puro Bandolero Radio.

0: Ándale, sí señor, avanzamos en el ambiente musical. Muchísimas gracias a toda la raza que se está reportando. Esto se va a poner al puro rojo vivo, color de hormiga. Se va a poner mucho muy bueno el ambiente, ya se la sabe, a las 11 hora México. A las 11 vamos a estar llevando a cabo la rifa de la segunda entrega del el premio de los $100. Todos ya participan, toda la raza que está por acá, ya registrada en los contactos, ya está apuntada por acá en la libreta, ya están enumerados, para que esté bien al pendiente. Vámonos con el siguiente tema, saludando al patrocinador de los temas que me están solicitando. Ahí vienen, recuerde que hay más tiempo que vida. Vámonos con este bonito tema, ahí para Juan Gámez, el patrocinador, sí señor. Ahí para toda su apreciable familia, ahí para la familia Gámez Nieto, hasta Venaditos y hasta la Unión Americana, sí señor. Le mandamos su cordial saludo. Para las zacatecanas, bienvenidas a la gente que se va uniendo ya en sintonía, bienvenidos.
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1: Dile, sí, señores, que de este bonito tema, saludando al patrocinador, a Juan Gámez y a toda esa apreciable familia. Hasta ahí les deja, le mandamos su cordial saludo. Barrita libre para que pidan sus temas. Vámonos con el siguiente de parte de Carlitos Junior, allá radicando en San Antonio, Texas, saludando a toda la raza de la Concordia con este bonito tema. Aquí se lo proyectamos, óigale nomás, sí, señor.
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1: Ay, nomás, puros temas para prender el cerro, sí, señor. A vaciar botes. Destape la primera, sí, señor. Saludos.

Ándele, sí, señores, que de ese bonito tema. Ahí para el Güero, ahí para Carlitos de Junior. Toda su apreciable familia, hasta San Antonio, Texas, saludando a toda la raza de la Concordia. Les mandamos su cordial saludo, sí, señor. Ándele, barrita libre para que pidan sus temas. Estamos con 3 horas patrocinadas. Gracias a Juan Gámez, orgullosamente de por allá de Venadito. Le mandamos su cordial saludo. Bastante gente que se está reportando acá en contacto con terminación 8560. Dice, buen día. Saludos, por favor, para mi hermana Benny de Concordia. Siempre los escuchamos mucho. Éxito con la canción La Yaquecita. Gracias. Ándele, mucho, muy importante como esa persona, este contacto que se está reportando. Qué bueno. Hay mucha gente que siempre está escuchando a la radio, pero nunca se ha reportado acá lo que viene siendo a cabina. Mucho, muy importante. Ya se la sabe, para registrarlo por acá en los contactos y ser partícipe también de los $100 que se rifan todos los viernes de la semana. Mucho, muy importante. Muchísimas gracias a este contacto. Le mandamos su cordial saludo. Ahí para, dice, saludos para mi hermana Benny, la raza de la Concordia. Muchísimas gracias a Bandolero Radio. Bienvenidos. Y también le mandamos un cordial saludo también a toda la raza que se está reportando. Dice por acá Ángeles, dice, hola, saludos para Kenia Vargas Alejo, muchísimas felicidades de parte de sus abuelitos Chonito Alejo y Josefina, les mandamos un cordial saludo. Dice por acá también el Catrín Méndez, dice, buenos días, muñeco R8, aquí andamos, tiemble y tiemble como gelatina, por fin se ha llegado viernes a vaciar botes, pero con la escoba y el recogedor en la mano para barrer y llenar costales y costales de benjamines. Eso es todo, y saludos para usted y para el patrocinador, para mi amigo Chuleta. Dígale que a ese muñeco que ya es día de ir a la Henry Heinz a cooperar para las babies. Por acá dice, ándele, le mandamos un cordial saludo. Dice por acá Mario Colunga, la raza de la presa de San Agustín, Villa de Reyes. Buenos días, mi Quique, complézcame con la canción Brindo por Ella, de los Barón de Apodaca. Hoy nomás, ay, por favor, para toda la raza de la presa de San Agustín. Ya dijo viejote, y vámonos a seguir avanzando en el ambiente musical, saludando a la familia Quinteros, a las Trojes, con este bonito tema. Ya lo tenemos en puerta, y vámonos de un ave para que vueles, sí, señor. Hoy no más. Y así suena el conjunto Bravo de Marcelo Vega. Y para la familia Quintero le mandamos su cordial saludo. Ay, para las hermanas Quintero. Ay, para Verónica. Ay, para Angélica. Ay, para Esmeralda, sí, señor. Tómenle la cerveza.

Ándale, sí, señores, ese bonito tema para la familia Quintero, se las trae y le mandamos un cordial saludo. Vamos a seguir avanzando en el ambiente musical. Usted no pregunte quién es el muerto, usted siga la carroza. Vámonos con este bonito tema, saludando al patrocinador y vámonos, ponle play, sí, señores. De los temas que me están solicitando, ahí vienen en camino ya para darle salida. Pidan sus temas, barrita libre. Vamos a estar con ustedes hasta las 12 del mediodía, ahora México.

0: Ahí saludos para Juan Gámez, el patrocinador, a toda su familia.
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0: Ahí para su mamá Marta, ahí para su papá Juan, hasta Venaditos.

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1: Bueno, más y señores, ese bonito tema para el patrocinador. Vamos a seguir avanzando en el ambiente musical. Son las 10 de la mañana en punto hora México para todos y cada uno de ustedes. Le mandamos un cordial saludo a toda la gente que anda por allá trabajando, a la gente que va viajando, le mandamos un cordial

0: El saludo a todas las personas que andan por allá en sus casas haciendo el quehacer, a todas esas mujeres trabajadoras que están por allá torteando, que andan barriendo por allá en el patio de la casa, que tienen la bocina a todo volumen, a la gente que está allá desayunando, almorzando, provechito, le mandamos su cordial saludo directamente desde Corcovada, Villa Hidalgo, la segunda base de Bandolero Radio, quien los saluda, un amigo y un servidor, el R8 La Paradita. Ya sabe, aquí estamos para poner el ambiente. Muchísimas gracias a toda la raza que se está reportando. Vámonos con este bonito tema, saludando a la mamá del patrocinador y para su papá también, por supuesto, y señor Juan, y para todas sus hermanas hasta Venaditos, con este bonito tema que se lo proyectamos. Y señor, hoy no más. Ahí para la familia Gámez Nieto, esa raza jaladora. Sí señor,
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0: Paneles y señores, seguimos avanzando en el ambiente musical. Vamos a seguir atizándole a la lumbre para que no se apague, sí señor, con este bonito tema. Estamos saludando a Juanita Melchor. Hoy no más. Y así suena el conjunto Río Grande.
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0: Bonita mañana para todos y cada uno de ustedes. Bienvenidos.

no más. Ándale, vamos a seguir avanzando rapidito. Vámonos con la lectura de por acá de mensajes, de saludos, muchísimas gracias a toda la raza que se está reportando. Qué bueno, hay contactos que se van uniendo y eso es mucho muy bueno, mucho muy importante para registrarlos. Y ustedes tienen la posibilidad de ganarse $100 todos los viernes. Dice por acá un contacto con terminación 3405. Dice, hola, buenos días, un saludo para el patrocinador de parte de los electricistas del Valle de San Juan que radican en Austin, en Texas, para José Luis Vargas. Ahí para Sergio Vargas, puede poner el corrido de El Careto, ándale, ahorita se lo ponemos. Dice también por acá un contacto con terminaciones 1587. Dice, hola, buen día, saludos para Juanita Melchor de la Peña de Salazar, de parte de Ana Claudia Melchor de la Concordia, con la canción Hermoso Cariño. Y por acá también dice la jefa de Bandolero Radio, dice, buenos días, un saludo para el patrocinador Juan Gámez, para toda su apreciable familia Gámez Nieto, sentimiento de dolor con Pepe Tobar y sus chacales, por favor y gracias. Ándale, bastante gente que se está reportando. Que bueno, vámonos con el siguiente tema. Dice también por acá, dice, saludos para la raza de La Paradita, mi compadrazo Héctor. Dice Juan de Arlington, saludos a la familia Cervantes del Valle de San Juan, ya de regreso a Arlington, pero se vinieron con nosotros en esta estación, acá los estamos escuchando. Saludos a todos los radioescuchas, ándale, muchísimas gracias, ya dijo viejote. Vámonos con este bonito tema, saludando a Tavo Reyes, la raza de la Concordia, sí señor. Y vámonos a las carreras, y señores, se llaman la Sota Colorada con los Huracanes del Norte. Y saludos para el patrocinador de Juan Gámez, la raza de Venaditos, el patrocinador de estas 3 horas. Muchísimas gracias, y señores.

Dice por acá, dice, buenos días, mi R8, dice, compláceme con la canción de cuando dos almas de la banda Corona de Rey, que estamos en sintonía desde el Hawái de San Francisco, y saludos para los Reyes de la Concordia, ándele, ya dijo. La raza del Hawái, allá la gente del Cañón de San Nicolás Tolentino, le mandamos su cordial saludo. Vamos a seguir avanzando, bastante gente que se está reportando, qué bueno, para que esté bien al pendiente, porque a las 11 de la mañana, ahora en México, ya estamos a unos escasos, cuántos minutos para dar a conocer el siguiente ganador de los $100 de parte de Bandolero Radio. También va a ser la cordial invitación para el próximo 4 de agosto, estamos allá con la gente de por allá de fiestas patronales, allá en San Lorenzo, Villa Hidalgo, que se visten en de gala con una espectacular callejoneada. Bandolero Radio allá estará de patrocinador. Allá estaremos los locutores de la radio, por supuesto, para que nos acompañe, porque se va a poner mucho, muy bueno. Habrá transmisión en vivo para todos y cada uno de ustedes. Vamos a seguir avanzando en el ambiente musical. Saludando por acá a mi compadrazo que había solicitado este bonito tema. Mi compadrazo Jorge Méndez, por acá para saludar. Ahí para el Catrín y el Juanelas con este bonito tema, y para el Fallón también, que si trae para una cerveza, que vaya de una vez por ella. Vámonos con este tema, sí señor, vámonos todos a la pista a sacarle brillo, sí señor. Estos compadres ya desde temprano quieren mover el bote y quieren ponerse bien alegres, bien contentos, sí señor. Hasta Arlington, Texas, les mandamos su cordial saludo, sí señor. A vaciar botes, muchachos.

Hoy no más. Ahí para el Catrín, ahí para el Juanela, ahí para el Fayona. Le mandamos un cordial saludo, sí, señor.

Ándale, sí, señores, que de ese bonito tema vamos a seguir avanzando rapidito. Bastantes temas que me están solicitando y vamos a darle salida con el siguiente tema, saludando para las Zacatecanas, ahí para Catalina y para Rosario con este bonito tema. Y vámonos de una vez para que vuele, sí, señor. Hoy nomás, ya se la sabe. La radio más bandolera de la web. La pura crema y nata de la música norteña para todos y cada uno de ustedes. Ahorita vienen los temas que me están solicitando, solamente que hay bastante gente. Ahí van poco a poco saliendo, ahí se va desgranando la mazorca. Se va Catalina, ahí para Rosario, de toda su apreciable familia, hasta Arlington, Texas. Le mandamos un cordial saludo.

0: Y dice por acá, dice Benny Melchor, la raza de la Concordia. Saludos para mi primo Carlos Melchor, de parte de Benny Melchor. La raza de la Concordia, sí señor. Bienvenidos a Bandolero Radio.
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0: Ahí para las Zacatecanas, le mandamos un cordial saludo.

Ándele, sí señor, ahí quedó ese bonito tema. Vamos a seguir avanzando en el ambiente musical, saludando también, por supuesto, ahí para la tía Marta, ahí para Carmen Gámez, hasta Venadito le mandamos un cordial saludo con este bonito tema, ahí para el patrocinador, y para la señora esposa Araceli Gámez, ahí para su hija también Gloria, ahí para su hijo Juanillo Junior, le mandamos un cordial saludo con este bonito tema, y vámonos con este tema. Se escucha Pero con cerveza en mano, tómela la cerveza, sí señor. Hoy no más. Ahí para la tía Marta y para la familia Gámez Nieto, hasta Venadito. Le mandamos sus cordiales saludos, sí, y señor.

Sí, señores, se la sabe, cántesela todo pulmones. Ahí para la tía Marta, ahí para todas sus hijas, ahí para su hijo, al patrocinador Juan Engame, le mandamos un cordial saludo. Y señor, dice por acá también, le mandamos un cordial saludo para... Ahí para venirme el show, la raza de Concordia, saludos para todos mis primos de hasta Austin, en Texas.

0: Puerto Corazón. Y así suena el capiro con los norteños de Ojinaga.
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0: Y señor de los temas que nunca pasan de moda. Ahí se lo mandamos para todos y cada uno de ustedes, especialmente para la tía Marta. Ahí para Carmen Gámez de Finalita le mandamos su cordial saludo. Vamos a seguir avanzando en el ambiente musical, sí señores. Ahí para mi compadrazo Fabián González, la gente de por allá de Michoacán, radicando por allá en Arlington, Texas, le mandamos su cordial saludo. Por supuesto, dice que también por allá anduvo de cacería y que vio una paloma bien bonita, bien chula, y le tiró la flecha y no le alcanzó a pegar bien. Por eso que la paloma anda herida con Vicente Fernández. Aquí se lo proyectamos, óigale nomás. Hoy no más, puros temas para prender el cerro desde tempranito, sí señor. Ahí para Fabián González, la raza de por allá de Michoacán, radicando en Arlington, Texas, le mandamos su cordial saludo. ¿Dónde andará esa paloma herida?

Ándale, sí, señores, que de ese bonito tema es para Fabiana González. Paloma herida, ¿dónde andará esa paloma? Ándale, le mandamos un cordial saludo a todas las palomas, la gente que está en sintonía, le mandamos un cordial saludo. Vamos a seguir avanzando en el ambiente musical para toda la raza que se está reportando. Ahí vienen los temas que me están solicitando. Vámonos con este tema, saludando ahí para Araceli Gámez, hasta en Dios Teja, le mandamos un cordial saludo con este bonito tema. Vámonos, de una vena que brote sangre, sí señor. Ay, no más. La música para todos y cada uno de ustedes. Ese tema que se titula Que si te acuerdas, con el conjunto Primavera. Y súbale toda la música para que la vecina, el vecino escuche que Bandolero Radio ya está al aire, sí señor.

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1: Ándele, sí, señores, que de este bonito tema es para Araceli Gámez. Ahí para su hija Gloria, para su hijo Juanito, ahí para su esposo Juan Gámez, hasta Indios, Texas. Le mandamos un cordial saludo. Vamos a seguir avanzando en el ambiente musical con este tema que se lo lleva el viento hasta la presa de San Agustín. Saludando a mi compadrazo Mayito. Ahí para la familia Colunga Juárez. Vámonos con este bonito tema hasta la presa de San Agustín en Villa de Reyes. Y señor, aquí se lo proyectamos. Óigale nomás. De los temas de la época de oro, del recuerdo. Brindo por ella con los Barón de Apodaca. Hoy no más. Ahí para la familia Colunga Juárez, hasta la presa de San Agustín, sí, señor.

Ándale, sí, señores, que de ese bonito tema es para comprar a Samayito. De los temas caros de Bandoleo Radio. Ándale, vamos a seguir avanzando en esta bonita mañana. Son las 10:33 hora México. A las 11 vamos a dar a conocer el ganador de los 100 dólares por segunda ocasión. Vamos a seguir avanzando. Dice por acá, también le mandamos un cordial saludo. Ahí para mi compadrazo Alex Ochoa, la raza de por allá de Graciano Sánchez. Ahí para saludos al para el patrocinador. También de parte de los electricistas del Valle de San Juan que radican allá en Austin, Texas. Le mandamos un cordial saludo para mi compadrazo José Luis Vargas y Sergio Vargas. Ahorita viene su corrido, ya lo tenemos por acá también, ya listo para darle salida. Vamos a seguir avanzando con este tema, saludando también por supuesto para Tuni Melchor, hay para Benny Melchor, la gente de por allá de la Concordia con este bonito tema, aquí se lo proyectamos, óiganle nomás. Hoy nomás, vámonos todos a la pista a sacarle brillo, sí señor. Pero la familia Melchor, la raza de la Concordia, la gente que se va uniendo a Bandoleo Radio, bienvenidos, sí señores.

Sí, señores, ¿dónde están todas esas yaquecitas? El Ganchas anda sobre una de ellas. Vamos a seguir avanzando en el ambiente musical, mi señor. La barrita libre para que pidan sus temas. Estamos por acá ya anotando los contactos que se van uniendo para llevar a cabo ya la rifa también. Estamos a unos escasos minutos para dar a conocer el siguiente ganador. Ya estamos apuntando ya los contactos que se van hoy uniendo en esta bonita mañana para tenerlos listos y enumerados acá en la libreta. Bastantes contactos que tenemos. Muchísima suerte a todos y cada uno de ustedes. Ya se la sabe, la radio más bandolera de la web. Ya sabe, en transcurso de todo el día hay ambiente musical. Por la mañana estamos un servidor y el R8 en la paradita desde las 9 de la mañana hasta las 12 del mediodía. Enseguida entra Cachorro y enseguida entra Vaquerita. Y para cerrar, el patrón bandolero. Es que sí, le sobra mucha carne al hueso durante todo el día. Le encargamos a todos y cada uno de ustedes para que se reporte, mande mensajes, solicite sus temas y sus saludos ahí con los compañeros locutores. De igual manera, a las personas que tengan la voluntad de patrocinar, ya sabe, también ahí se les hace la cordial invitación ya para poner el ambiente los sábados y domingos. Hombre, bastante gente que hasta la media, parece que anoche el Cachorro estuvo hasta las 2 de la mañana con patrocinio, donde la gente pues está bien alegre, bien ambientada, que se ensatanan y se ponen bien alegres. Eso es mucho muy bueno, recuerde, porque vida nada más hay una y hay que vivirla todo lo que da y a lo máximo. Sí, señor, ahí le seguimos haciendo la invitación para que se siga sumando a Bandolero Radio. Vámonos con este bonito tema, saludando también, por supuesto, al patrocinador que nos está solicitando este bonito tema. Y vienen los temas que me están solicitando y vienen en camino para darle salida. Vámonos con este tema de una vena que brote sangre. No me sé rajar con el Vicente Fernández. Sí, señor. A la raza que está pisteando, saludcita de la buena. Zúmbela la modelo, oigan.

Ahí por el Pollo Ramírez, la raza de por allá de la Concordia, radicando en la Unión Americana. Ahí para los Ramírez, ahí para Juan, ahí para Pancho, que andan bien jugados, subiendo mezcla. Ahorita viene su corrido. Hoy no más, ándale, saludando al patrocinador. Vamos a seguir avanzando en el ambiente musical. Sí, también por acá la jefa de Bandoleo Radio, le mandamos su cordial saludo. Dice, buenos días, un saludo para el patrocinador Juan Gámez y para toda su apreciable familia. Gámez Nieto, también por supuesto, sentimiento de dolor con Pepe Tobar y sus chacales, por favor y gracias. Vámonos con este bonito tema, sí señor. Aquí se lo proyectamos, óigale no más. Puro sentimiento de dolor. Y ahí dolor no me des que me duele, sí señor. A vaciar botes, muchachos. Tómela la cerveza para que no se me vaya a deshidratar. Recuerde que hoy es viernes y el cuerpo lo sabe de ponernos bien ensatanaos.

0: Ándale, sí, señores, que de ese bonito tema y para el patrocinador, para su apreciable familia y para la familia Gámez Nieto, por supuesto, de parte de la jefa de Bandolero Radio. Vamos a seguir avanzando en el ambiente musical, ya no, bastante gente que se está reportando, dice por acá también Claudia Gámez Nieto, le mandamos un cordial saludo, dice, hola, muy buen día, me manda saludos para mi hermano Juan Gámez, hasta Dios Tejas, de parte de su hermana Claudia Gámez, que está escuchando Bandolero Radio desde Piotillo. Ándale, le mandamos su cordial saludo. Dice por acá también Claudia Guillén, dice, hola, buen día, puedes poner que Dios bendiga nuestro amor de contrabandistas, por favor, y gracias. Ándele, dice por acá también los compadrazos, bienvenidos a esos electricistas de por allá del Valle de San Juan que radican por allá en Austin, en Texas. Ahí para José Luis Vargas y Sergio Vargas, y también para mi compadrazo Alex Ochoa, la raza de por allá de Graciano Sánchez, le mandamos su cordial saludo con este bonito corrido. Bienvenidos a Bandolero Radio, aquí le proyectamos el corrido que nos están solicitando, sí señor. Hoy nomás se llama el caballo careto, con el que me voy a ir a robar aquella chiquitita, mi amor, dijo el gancho de la paradita. Ahí para los electricistas del Valle de San Juan, les mandamos un cordial saludo. Y señor,
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0: Ándale, sí, señores, que ese bonito tema es para los electricistas. Bienvenidos a la raza que se va uniendo a Bandolero Radio. Muchísimas gracias. Ahí para José Luis Vargas, ahí para Sergio Vargas. La raza del Valle de San Juan, que radican allá en Austin, Texas. Ahí para mi compadrazo Alex Ochoa, le mandamos su cordial saludo. Vamos a seguir avanzando en el ambiente musical. Bastante gente que se está reportando. Qué bueno, ahorita vienen sus temas. Dice por acá también el Catrín, dice, aquí seguimos mi R8. Saludos para el patrón bandolero, que ya le está gustando ir todos los días al doctor. Es que anda malo el viejote. Dice, no sé a qué va tan seguido, si estos exámenes solo son solo una vez al año, pero él quiere ir todos los días. El viejote, saludos para el patrón bandolero y para toda esa racita bella en sintonía. Y ánimo, ánimo, que ya es viernes, por fin se llegó viernes de vaciar botes. Dice por acá también la tía Marta, dice, por favor, pues pones el día que puedas con Marco Marroquín. Dale, gracias, ahorita viene su tema. Dice también por acá, le mandamos su cordial saludo a mi compadrazo la raza de por allá del Jagüey de San Francisco, de San Nicolás Solentino, que también están en bien al pendiente. Le mandamos su cordial saludo. Y dice también para la raza los Reyes de la Concordia, ándale con este bonito tema que nos están solicitando, y vámonos de un ave para que vuele, sí, señor. Estamos a solamente 10 minutos para saber quién se va a llevar los $100. Espera que esté bien al pendiente, ya se la sabe. Lo mejor de la suerte para todos y cada uno de ustedes. De igual manera, vamos a estarle ya solicitando al patrocinador Juan Gámez para que se vaya listando ya el audio donde nos diga el número ganador.
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Ándale, este señor, este es bonito tema ahí para la raza de por allá del Jagüey de San Francisco. La raza de por allá del Cañón de San Nicolás Tolentino, le mandamos su cordial saludo. Ahí para los Reyes, la raza de la Concordia. Con este tema vamos a seguir avanzando, porque ya son las 10:53 hora México. Estamos aún unos cuantos ya minutitos para saber quién es el ganador de los $100. Muchísima suerte a todos y cada uno de ustedes. Vamos a seguir avanzando, saludando también, por supuesto. Dice por acá, saludos de parte de Araceli Gámez. Saludos para mi hija Gloria con este bonito tema que se lo proyectamos. Óigale nomás. Es el Lunar con los Canelos de Durango. Y esto es puro Bandolero Radio, sí señor. Bonita mañana para todos y cada uno de ustedes. A darle con todas las ganas, con toda la actitud. Saludos para todos los que trabajan toda la semana. Para ponerse bien pedos el fin de semana, sí señores.

Ándale, sí, señor, que de ese bonito tema es para... Ahí para Gloria Gámez, de parte de su mamá, Araceli Gámez, le mandamos un cordial saludo. Ahí para el patrocinador Juan Gámez, ahí para su hijo Juan Gámez Jr., le mandamos un cordial saludo hasta en Yulis, Texas. Estamos después de este tema, nos vamos a ir ahora sí ya con lo que viene siendo a dar a conocer el ganador de los 100 dólares. Con este tema saludamos a Carmen Gámez y por supuesto para la señora Marta con este bonito tema. Aquí se lo proyectamos, óigale nomás. Gaviota traidora con Flor Silvestre. Para todos y cada uno de ustedes, sí, señores, seguimos avanzando en el ambiente.

0: Ándale, sí, señor, este bonito tema. Ay, para la señora Marte, para Carmen Gámez, le mandamos su cordial saludo a toda su apreciable familia. A la familia Gámez, nieto también, por supuesto. Y para los Las Guillén, le mandamos su cordial saludo. Señoras y señores, no hay fecha que no se llegue ni plazo que no se cumpla. Estamos para dar a conocer la siguiente persona que se va a llevar el premio de los $100. Muchísimas gracias a todos y cada uno de ustedes, a toda la raza que se va uniendo a Bandolero Radio. Ya sabe, la radio más bandolera de la web, por supuesto, la más sencilla y humilde, pero de gran corazón. La música aquí truena bien y bonito, la mera crema y nata de la música norteña para todos y cada uno de ustedes. Directamente allá, la mera base, la mera, el cimiento está en Rancho Nuevo de la Cruz. Esa es la segunda base de Bandolero Radio aquí en Corcovada. Quien nos saluda, un amigo y un servidor, el R8 de la paradita, a nombre del patrón en Bandolero, a nombre también, por supuesto, de Vaquerita y de Cachorro y un servidor, y de gracias a toda la raza que está uniéndose. Muchísimas gracias a todos y cada uno de ustedes. Ojalá y la suerte pues esté de su lado, ojalá y la suerte lo acompañe hoy, porque de parte de la radio Bandolero Radio les hace el agradecimiento a todos y cada uno de ustedes. No nada más porque no vaya a ganar hoy, no vaya a dejar de seguir a Bandolero Radio. Mucho, muy importante para todos y cada uno de ustedes, porque esto se va a llevar todos los viernes de la semana hasta donde truenen las máquinas, sí, señora. Entonces, bastantes viernes que se va a estar llevando a cabo este premio. De igual manera, se le hace la cordial invitación ahí para las personas que son gustosas y de gran corazón. Si un día, pues también dicen, ándele, pues yo le patrocino los $100 para la rifa del día viernes, con mucho gusto, ya sabe, aquí se lo aceptamos. Entonces, se ha llegado el momento, señoras y señores. La dinámica es bien sencilla. Usted y al que nos está escuchando, mucho, muy importante, usted ya está registrado, y el que no se ha registrado, le hacemos la cordial invitación para que mande mensaje por vía WhatsApp a número de cabina. Aquí tenemos todos los contactos de todos y cada uno de ustedes. Mucho, muy importante, cuando se reporten recién nuevos, hay para que nos vayan diciendo. A veces ahí los contactos traen otro nombre, un sobrenombre, y eso pues puede generar complicaciones al momento de dar a conocer pues la rifa, cuando usted se pueda llevar los $100. Mucho, muy importante, cuando entre nuevo, recién llegado por acá para registrarlo, díganos cómo se llama su nombre completo y de dónde nos está escuchando, de dónde es, para registrarlo bien y tenerlo acá en los contactos. De igual manera, para los saludos también, para que no haya ahí confusiones de que me apuntaste mal, de que me dijiste que era de otro rancho, ahí para que esté bien al pendiente pues en ese aspecto. Entonces, vamos a darle a conocer, vamos a pedirle por acá también. La dinámica es la siguiente: se le pide al patrocinador de la hora, de las horas que están en turno. En este caso le corresponde a Juan Gámez de Venaditos. Él nos va a mandar un audio donde nos diga la persona ganadora de los $100. Ahí para que esté bien al pendiente. Vamos a ver, porque ya las manos me empezaron a sudar. Hay suspenso, hay suspenso donde quiera que se encuentre usted. Lo mejor de la suerte. Atención, vamos a dar a conocer la persona ganadora. Y ya por acá rapidito nos hace mi compadrazo Juan Gámez, en eso está rapidito, ya nos mandó el audio, y para que le ponga mucha atención. Gracias a todos y cada uno de ustedes, lo mejor de la suerte. Viene el número ganador. Yo aquí ya tengo la libreta también pues bien lista para ver el número y el nombre de la persona que está con ese número apuntado. Adelante con el audio.
1: Buenos días, R8, a usted ahí en cabina y a todos los radioescuchas que están ahorita sintonizando. Pues ahí le paso el número para el ganador, que sea el número 23, y la suerte para quien sea. Gracias.
0: Ándele, muchísimas gracias, viejote Juan Gámez, el patrocinador. A ver, vamos a buscar el número 23, que corresponde nada más y nada menos que a la persona que tenemos registrada como El Matador. El Matador se acaba de ganar los $100 de parte de Bandolero Radio. Muchísimas gracias a todos y cada uno de ustedes por participar. El Matador a la 1, a las 2, a las 3. Aquí en este caso también se me olvidó comentarles, aquí se va a respetar el premio. Si la persona no se reporta ahorita en este enlazo de estos minutos, en el transcurso del día, puede reportarse. De igual manera se le va a dar chance, se le va a respetar su premio hasta el día viernes. Si no se reporta el viernes, entonces vamos a dar a conocer a otra persona ganadora. Aquí está el matador, el contacto con que tenemos por acá registrado, el matador, para que se reporte. Se acaba de ganar $100, sí señor. Muchísimas felicidades de parte de Bandolero Radio, sí señor. Hoy la suerte le sonrió, hoy la suerte lo acompañó, hoy se levantó con el pie derecho. Muchísimas gracias a todos y cada uno de ustedes. Gracias al patrocinador por hacernos llegar el audio al instante. Muchísimas gracias. Y nada más porque no ganó esta vez, no vaya a dejar de seguir a Bandolero Radio. El próximo viernes puede ser usted el ganador de los $100. Ándele, ahí quedó ya, pues así de esta manera le damos el cerrojazo final y broche de oro a mi compadrazo el matador, que se acaba de adjudicar los $100. Muchísimas felicidades. Ya se reportó de volada acá, no hombre, no, está como escuchando a la de ya, dice. Ándele, muchísimas gracias. Ya re con la que barre, sí señor. Muchísimas gracias a mi compadrazo el matador, radicando allá en Arlington, Texas, sí señor. Dice por acá también la chica Varela, que tenemos, dice un audio.
2: Buenos días, DJ. Dice mi mamá que le mande un saludo ahí para Belén García, que está en el cielo, para José García y para don Antonio García y todos los Garcías de Paradita. Ay, con mucho cariño de parte de mi mamá Severina García Mata, de aquí del 20 de noviembre. Gracias.
0: Ándele, muchísimas gracias. Ahí le mandamos su cordial saludo y para todos los García, la raza en la paradita. Ahí para Belén, que está por allá en el cielo, se nos adelantó el viejote. Ahí para José, también García. Ahí para Toño García, de parte, ándele, le mandamos su cordial saludo. Gracias a la chica Varela, gracias a su mamá. Vamos a seguir avanzando en el ambiente musical. Muchísimas gracias a todos y cada uno de ustedes. Barrita libre para que pidan sus temas. Avanzamos en el ambiente musical, sí señor. Con este tema saludamos al patrocinador, a Juan Gámez, sí señor. Hoy no más. 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

0: musical. Para hacerles la cordial invitación, para el día de mañana tenemos las 3 horas libres para que se las van a patrocinar, ya sabe, dígame de una vez para apartárselas. Vámonos, dice por acá también el ganador de los $100, el matador. Muchísimas gracias al patrocinador, dice por acá, Dios lo bendiga, ándele, yarre con la que barre, sí señor. Dice por acá también Fabián González, dice R8, saludos al matador. Dígale que al rato lo miro para echarnos un 6 con esos $100. Y tenemos por acá audio del patrón bandolero, sí señor.
1: Vamos a ver al ganador, al matador. Hay que se pague una, ¿no? Al viejote, que le pague unas al Catrina, Fabián González, al Juanelas, hay que le pague una rentada de la mona inflable al Juanelas. Saluditos a todos los viejotes, a toda esa raza que está en Bandolero Radio, saluditos ahí a la raza que anda por ahí chambeando. Aquí andamos en chinga, viejote, aquí anda el bandolero, medio desvelado, pero aquí andamos en chinga, putiza. Aquí andamos echándole ganas, viejote, saluditos. Ahí saluditos a toda la raza que está bien pegada, saluditos. Ahí estamos.
0: Ándele, sí señor, ahí está el audio y saludos para el patrón bandolero. Mucha gente me está comentando, me está diciendo que por qué no los ha notado. Por supuesto que sí, ya me di la tarea. Desde la semana pasada me aventé casi más de mediodía apuntando todos los contactos que están por acá, que tenemos registrados en cabina. De igual manera también de los contactos que hoy se reportaron, de los contactos que se van sumando día con día. Yo aquí estoy bien al pendiente, yo aquí los estoy anotando. Ahí para que esté bien al pendiente, para que no vaya a pensar otra cosa. Aquí las cosas se hacen parejas y con sobre todo con mucho respeto. Vamos a seguir avanzando en el ambiente musical, saludando también por supuesto a la raza de por allá de Allende, Coahuila. Le mandamos su cordial saludo ahí para Adrián, dice por acá, saludos para el Chino, póngale el mayate con los alameños, sí señor. Vámonos hasta San Antonio, Texas con este bonito tema. Vámonos, seguimos avanzando en el ambiente musical, sí señor. Recuerde que hoy es viernes y el cuerpo lo sabe. Hay que sacar las espumosas desde temprano, saludcita de la buena. Y saludos a los que trabajan toda la semana para ponerse bien pedos el fin.

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1: Ahí para la raza de Ventura le mandamos un cordial saludo. ¿Cómo andan por ahí, viejote?

0: Y sí, señor, dice la raza de por allá de Estación Ventura que andan bien crudos. Hay que seguir las parrandas, sí, señor.
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0: Ahí para el chino.

De parte de Adrián, la raza de Allende de Coahuila, le mandamos su cordial saludo. Vamos a seguir avanzando en el ambiente musical rapidito con el siguiente tema porque el tiempo se nos está yendo. Saludando a Claudia Guillén con este bonito tema. Aquí se lo proyectamos, óigale nomás. Y así suenan los contrabandistas. Este tema que se titula Que Dios bendiga nuestro amor. Una y mil veces, sí señora. Avanzamos en el ambiente musical.

Ándale, sí, señor, quedó ese bonito tema. Saludando a Claudia Guillén, le mandamos su cordial saludo. Vamos a seguir avanzando rapidito, barrita libre para que pidan sus temas. Estamos con 3 horas patrocinadas gracias a Juan Gámez, orgullosamente de Venadito, radicando allá en Dios les deja, le mandamos su cordial saludo. Vámonos con este bonito tema, saludando a la raza, a la gente por acá de Corcovado, ahí para Brisa María Rodríguez Milán, con este bonito tema, aquí se lo proyectamos. Vámonos, avanzamos hoy no más.

Para Alejandro, para Mere, para Mimi, le mandamos su cordial saludo. Dice gracias, esa es para mi ángel que nos cuida donde quiera que esté. Mi tío Efren, ándele, hasta el cielo le mandamos su cordial saludo. Vamos a seguir avanzando en el ambiente musical, señoras y señores. Vamos a seguir atizándole a la lumbre para que no se apague de los temas que me están solicitando y vienen ya en camino uno a uno. Le vamos a estar dando salida a bastante gente que se está reportando y qué bueno. Vamos a seguir avanzando. Por acá también le quiero mandar un saludo especialmente para la raza de la Concordia, allá que radican por allá en la Unión Americana, y para mi compadrazo Pollo Ramírez, hay para Juan, hay para Pancho, que andan bien jugados, subiendo mezcla. Dice por acá, dice con el corrido el Patas Verdes, cola blanca con Laberinto. Gracias, con permiso del patrocinador. Esa raza gallera, puestos 15. Y señor, y vámonos a las peleas. Hoy no más. Ahí para toda la raza gallera, toda esa gente que le gustan los gallos. Los gallos de pelea, a mí me gustan los pollos pervasados o rostizados, sí señor. Al verme, compadrazo Pollo, le mandamos un cordial saludo. Para la raza de la Concordia, para toda su apreciable familia.

0: Ándale, sí señor, vamos a seguir avanzando en el ambiente musical. Barrete libre para que pidan sus temas, le mandamos un cordial saludo también, por supuesto. Ahí para la señora Marta con este bonito tema, también por acá vámonos con por acá con saludos, dice, de parte de Rubén Torres, saludos al matador, qué suerte tiene, ponga de mi parte el cuervo y el escribano, porfa, porque la jefa de Madero Radio ya le dieron las presiones. Ándale, dice por acá también, el ganador de los $100, mi compadre el matador, con cinco sentidos, con el Pegaso, y saludos a mi compa Catrín y Fabián Yarre con la que barre, dice también por acá la chica Varela, aquí nos vinimos a almorzar con mi mamá, unas ricas migadas, no hombre, no antoje, tráigaselas por acá, ya me dio hambre, porfa, le podría poner Ojitos Negros con los Pumas, para mi mamá, con permiso del patrocinador, gracias, ándele, ahorita le ponemos su tema, pero me manda unas gorditas hasta acá, hasta Corcovada, no se crea, ahorita le mandamos su cordial el tema que nos está solicitando para su mamá, de parte de la chica Varela, que están almorzando allá, provechito, de igual manera a todos los que están allá desayunando, almorzando, provechito, vámonos con este bonito tema, ahí para la señora Marta con este bonito tema, sí señor.
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Dice por acá, dice el güero Carlitos Junior, dice el corrido Cayo Cuarta. Arredonda para saludar al Pollo y Pancho, que no dejan descansar al Pollo.

Ahí está ese bonito tema, ahí para la señora Marta, ahí para Juana, ahí para la familia Gámez Nieto. Hasta Venadito, ella está, Dios les deja, le mandamos su cordial saludo. Son las 11:32, hora México. Vamos a seguir avanzando en el ambiente musical, señoras y señores, vamos a seguirle meneándole a la olla, porque es lo que saca la cuchara. Con el siguiente tema estamos saludando a Marisa, a la gente por acá de Corcovada. Con este tema se lo proyectamos de un ave para que vuele, sí señor.

Feliz, sí, señores, que de ese bonito tema. Hay para Marisa, hay para Alejandro, hay para Fren hasta el cielo. Le mandamos su cordial saludo. Vámonos con este bonito tema, saludando a Araceli Gámez hasta Yules, Texas. Le mandamos su cordial saludo. Hay para el patrocinador y a toda su apreciable familia, sí, señor.

Ay, pero ahora se le le mandamos un cordial saludo con este tema. Ay, pero su esposo Juan Gámez, el patrocinador. Para su hija Gloria, para su hijo Juan. Le mandamos un cordial.

Ándele, vamos a continuar con más música. Son las 11:40 hora México. Avanzamos en el ambiente musical, sí señor. Ahí saludando al patrocinador y a toda su apreciable familia. Y para la señora esposa Araceli Gámez, le mandamos su cordial saludo a Dallas, Texas, sí señor. 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
1: Hoy nomás, sí, señor, puros temas para prender el cerro.
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1: La raza que está pisteando saludcita de la buena, sí, señor.
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1: Le mandamos un cordial saludo para el patrocinador Juan Gámez y puros venaditos. Hasta yo les dejas a toda su apreciable familia. Vamos a seguir avanzando rapidito en el ambiente musical. Ahí saludando al niño Tizoc hasta Estación Ventura con este bonito tema que viene ya a continuación.
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1: Y señor, avanzamos en el ambiente musical saludando al niño Tizoc, el más chulo allá de Estación Ventura con este bonito tema que se lo proyectamos. Saludcita de la buena, sí señor. Hoy no más. Y recuerde que hoy es viernes y el cuerpo lo sabe. La mujer lo que pida y el cuerpo lo que pida es puro maldito alcohol, sí señor. Saludcita de la buena, toda la raza que está pisteando, zúmbele a la modelo, oiga.

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1: Hoy no más, sí, señor. Ahí para el niño Tizó. Hasta Estación Ventura, dice. Y ahí hay agua y más abajo hay lodo, sí, señor. ¡Zúmbele a la cerveza!
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1: Ahí le mandamos un cordial saludo hoy para Alicia Sánchez hasta la Sauceda, San Diego de la Unión, Guanajuato. Vamos a seguir avanzando en el ambiente musical, saludando al ganador de los $100, que se va a poner bien pedo, bien ensatanao. De parte de Rubén Torres le mandamos un cordial saludo con este tema. Avanzamos en el ambiente musical, sí, señor. Hoy no más. Puros temas para prender el cerro. Muchísimas gracias. Y saludos al patrocinador Juan Engame, la raza de Venaditos. Ahorita vienen sus temas que me están solicitando. Son las 11:46 hora México.

Andrés, sí señor, vamos a seguir avanzando en el ambiente musical. Gracias a todos y cada uno de ustedes. Le vamos a dar hasta la una de la tarde para darle salida a todos los temas que nos están quedando pendientes, porque allá mi compañero Cachorro anda ocupado, salió para allá y no va a estar. A las 12 él entra, pero no va a estar. Lo vamos a cubrir una hora. Por si gusta patrocinar esta hora, ya sabe, dígame de una vez, o si no, para darle salida a todos los temas que me están quedando pendientes, muchos temas. Una disculpa, no vaya a creer que no se lo quiero poner, solamente que bastante gente que se reporta y los voy poniendo conforme vayan llegando. De igual manera, muchísimas gracias y saludos al patrocinador, a toda su apreciable familia, le mandamos su cordial saludo. Vamos a estar con ustedes hasta la una, ya que se reporta ya mi compañero Cachorro para que entre al aire a la una, para que esté bien al pendiente. Tenemos esa hora que viene ya a continuación, la tenemos libre por si la gusta patrocinar, dígame de una vez. Vamos a seguir avanzando, saludando también para la chica Varela y para su apreciable mamá y para don Toño Varela, la raza de por allá de la 20 de noviembre, con este bonito tema que ya lo tenemos en puerta. Y también, por supuesto, para hacer la cordial invitación para el día de mañana, estamos con ustedes desde las 9 de la mañana a las 12 del mediodía, tenemos las 3 horas libres para que se las patrocine. Vámonos con este bonito tema, saludando a la señora Seferina García Mata, ahí para la chica Varela, también para don Toño y toda su apreciable familia, con este bonito tema que se lo proyectamos. Óigale nomás. Ojitos negros, sí señor, con los

0: listos, mi amor. Avanzamos en el ambiente musical, sí, señor. A la raza que está pisteando, zúmbenle a la cerveza, oiga.
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0: Hoy no más.

Ahí para la chica Varela, ahí para su mamá Seferina García Mata, ahí para don Toño Varela, que están allá almorzando así unas ricas gorditas de migadas, provechito. Y señores,

0: Ahí fuera la raza de la Chicken, en realidad le mandamos un cordial saludo hoy para los Varela. Y señor, vamos a avanzar en el ambiente musical. Ya son las 11:54 hora México. Tenemos la siguiente hora libre para que se la patrocine. Ándele, vamos a seguir avanzando en el ambiente musical, saludando al patrocinador con este bonito tema. Y para mi compadrazo Juan Gámez, le mandamos un cordial saludo, sí señor. Hoy no más. Y seguimos avanzando en el ambiente musical, sí señor.
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0: ¡Ay, Balvinita, sí, señor! Y así suena con Laberinto. Ahí para el patrocinador Juan Gámez, a Lucito de la Buena, sí, señor.
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0: Hoy nomás. Si esto sí es un corrido, sino caricatura.

Sí, señor, hombre, corridazo que me lo inyecten en vena. Vamos a seguir avanzando en el ambiente musical. Usted no pregunte quién es el muerto, usted siga la carroza. Avanzamos saludando para los gallegos, la raza de por allá de San Antonio, Texas, la raza de la Concordia, la raza de Allende, Coahuila, sí, señor. A la compañía Gallegos Estuco con este bonito tema que van por las caguamas, sí, señor. Hoy no más. Avanzamos en el ambiente musical, sí, señor.

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1: Esa es la raza jaladora, dice Juan Gámez. Yo le patrocino la siguiente hora. Para toda la familia y amigos, ya dijo viejote. Le vamos a dar hasta la 1 de la tarde, sí señor.

Y señores, para el Aarón, para Toño, para Chago, para Adrián, para el Chino, hasta por ahí hasta San Antonio, Texas, le mandamos un cordial saludo que ya mandaron al pobre de allá del Chato por las caguamas. Y señores, vamos a seguir avanzando en el ambiente musical. Son las 12, apenas las 12 exactas, hora México. Vamos a iniciar la siguiente hora, igualmente patrocinada por Juan Gámez de Venaditos. Esa es la raza jaladora, sí señor. Muchísimas gracias, dice, yo patrocino la siguiente hora para la familia y para todos mis amigos y toda la racita que está en sintonía. Vamos a darle paso al siguiente tema. Los temas que me están solicitando, los temas que me quedan pendientes, ahí vienen, ya van a entrar en esta barra, en esta ahora, para que estén bien al pendiente. Le mandamos su cordial saludo y muchísimas felicidades ahí para el matador, que al ratito le van a caer ahí al Catrín, el Fabián, porque lo van a despelucar allá con los $100 que se ganó, dice también. Le mandamos su cordial saludo de parte del matador y para el Catrín y para el Fabián, ya re con la que barre. Y saludos para mi compa Fabián, dice que acá lo espero, y con este tema son las de su agrado, ya re con la que barre, sí señor. Avanzamos en el ambiente musical, sí señor. Hoy no más, sí señor, de los temas allá de mis abuelitos, allá de la época de mis abuelitos, de mis bisabuelos, yo creo. Avanzamos en el ambiente musical de los temas de oro, de los temas del recuerdo, sí señor.

Ándale, sí señor, vamos a seguir avanzando en el ambiente musical. Aquí está ese bonito tema para el matador, que al ratito le van a caer allá al Fabián y le van a despelucar allá con los $100. Le mandamos un cordial saludo. Vamos a seguir avanzando en el ambiente musical porque ya entramos con la siguiente hora. Estamos cubriendo por acá a mi compadrazo el cachorro, que anda por allá ocupado. Va a entrar a la 1:00 p.m. al aire, sí señor. Dice por acá, dice el Fallón del Valle, dice buenas tardes, Rocha, me puede complacer con la Te Quiero de Verdad de grupo Sony, gracias. Adiós, es viernes y el cuerpo lo sabe. Saludos para todos en sintonía. Ándale, ya dijo canijo. Dice por acá Araceli Gámez, dice sabiendo quién era yo con los cachorros de Juan en Villarreal. Ahorita viene su tema. Dice también por acá Panchita, la gente por allá de las Saucedas, San Diego de la Unión, Guanajuato. Buenas tardes, puedes poner porfa el milagrito con Marco Antonio Solís, gracias. Ándale, Alfredo Méndez, el Kiobole, ¿cómo anda? Ay, para Castro Méndez, dice Kiobole R, échese el último tamborazo. Ahorita viene su tema. Dice por acá también Carlitos Junior, dice Puente Corrido, Gallo, Cuarta Redonda, para saludar al Pollo y Pancho, que no dejan descansar el Pollo. Ándele, les mandamos su cordial saludo. Bastante gente que nos está quedando pendiente por acá con los temas, ahorita ya vienen. Dice por acá también Carmen Gámez, dice también por supuesto, dice saludos para la tía Marta con la canción Tú Le Decidiste, para sus hijas Juana y Marta, que andan trabajando, que andan bien tendidas como bandidas. Ándele, avanzamos en el ambiente musical, barrita libre para que pidan sus temas, sí señor. Avanzamos de una vena que brote sangre. Aquí se lo proyectamos. Ahí para la señora Marta y para sus hijas que andan trabajando, les mandamos su cordial saludo. Ánimo, muchachos, a vaciar botes. Recuerde que hoy es viernes y el cuerpo lo sabe, sí señora.

Ándale, sí, señores, está ese bonito tema ahí para la tía Marta. Ahí para sus hijas, Juana y Marta, que andan trabajando. Le mandamos un cordial saludo.

0: Hoy nomás, sí, señor, nombre, rolonones. Para todos y cada uno de ustedes, barrita libre para que pidan sus temas. Y señor, avanzamos en el ambiente musical saludando al patrocinador que nos está solicitando este bonito tema. Vámonos, de una vena que brote sangre.
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0: Sí, señor, avanzamos en el ambiente musical. Hoy no más, que temazo, equivocación, con los cirreños de Sinaloa. Ahí para el patrocinador y para todos y cada uno de ustedes. ¿Cuántas veces nos hemos equivocado, sí, señor? Avanzamos en el ambiente musical. Súbale toda la bocina.

0: Papeles y señores para el patrocinador y para Juan Gámez, puro venadito. Y señores, vamos a seguir avanzando en el ambiente musical, saludando para Alfredo Méndez, el quiole de los temas que nos habían quedado pendientes en la siguiente barra ya. Vámonos con este bonito tema, avanzamos, sí señor. Se llama por acá mi último tamborazo y para Alfredo Méndez, el quiole para Castro. A esta voz sin teja le mandamos su cordial saludo, sí señor. El último tamborazo. Y yo quiero el último trago, sí señor. Y brindar por aquella ingrata salucita de la buena. Hoy no más.
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0: Allá en el Valle de San Juan, dice Alfredo Méndez, el que ole.
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0: señora, avanzamos en el ambiente musical. Ahí está ese bonito tema. Y para Alfredo Méndez, el Kiobole. Por acaso, Sebastián, a toda esa apreciable familia.
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0: Cuaco, cuaco, pa' toros, sí, señora.

Dele, sí, señor, que este bonito tema ahí para Alfredo Méndez, el Kiobole. Le mandamos un cordial saludo. Vamos a seguir avanzando con este tema, saludando a Araceli Camas, que nos está solicitando este tema. Ya lo tenemos en puerta y vámonos de un ave para que vuele, sí, señor. Hoy nomás de los temas caros, de los temas que resecan la garganta, sí, señor. A la raza que está pisteando, saludcita de la buena. Y a los que no, ya es la hora, ya es el momento de ir por la cerveza bien fría. Una michelada, lo que sea, pero saludcita de la buena.

Y señores, qué ese bonito tema para Araceli Gámez, le mandamos un cordial saludo. Y para su hija Gloria, y para su hijo Juanito, y para su esposo, el patrocinador de Juan Gámez, le mandamos un cordial saludo. Ahí para la tía Chiripa también, por supuesto, ya se está reportando. La tía Chiripa, le mandamos su cordial saludo. Vamos a seguir avanzando en el ambiente musical. Son las 12:20, hora México. 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Estamos cubriendo a Cachorro, porque Cachorro entraba a las 12, andó ocupado el viejón, para allá salió y hasta la 1 regresa allá a cabina. Vamos a seguir avanzando por acá en el ambiente musical, dice el patrocinador. No, hombre, ya de allá están bien alegres de tapando la cerveza, sí señor, el viernes, y con estas rolas con temperatura, no hombre, para qué queremos más. A Lucita de la Buena, al patrocinador, allá toda su apreciable familia. Dice la tía Chiripa también, dice: buenas tardes, no me hablen de unas frías porque me ando alivianando apenas, sí, con un café. Dice por acá: saludos señor elocutor R8, vaya y ese café hágalo ahí para un lado y váyase por unas cervezas bien frías. Tía Chiripa, ¿cómo que anda tomando café allá bien tarde? Ya en Estados Unidos allá son la una ya bien tarde tomando café. Váyase por unas cervezas. Dice por acá también, le mandamos su cordial saludo a los temas que me están solicitando y vienen en camino. Dice también, le mandamos su cordial saludo ahí para Carlitos Junior, ahí para el Güero. Dice saludos ahí para el Pollo y Pancho, que no dejan descansar al Pollo con este bonito corrido a toda la raza gallera. Sí señor, ponle play. Y seguimos avanzando en el ambiente musical, sí señor. ¡Súmase! A la raza que está pisteando a la cerveza, tómele.

0: Supuesto, le dan ganas de una cerveza bien fría y aquí se lo proyectamos, óigale nomás. Ahí para el patrocinador, ahí para Juan y Gámez, de toda su apreciable familia. Y puro venadito, sí señor.
1: Un bonito corrido, vamos a improvisar para completar acá mi copa.
0: Hoy nomás. Y vamos a vaciar botes de aluminio, porque no, para que no se me vaya a deshidratar, sí señores.

Hoy nomás, sí, señores, para el patrocinador Juan Gámez y puro venadito, sí, señor.

Máquina norteña, sí, señor. 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

Sí, señor, quise olvidarte, pero jamás te voy a olvidar, chiquita, mientras estés en mi corazón. Vamos a seguir avanzando en el ambiente musical. Son las 12:31 minuto hora México. Dice por acá también, le mandamos un cordial saludo a toda la raza que se está reportando. Qué bueno. Vamos a seguir avanzando por acá también de parte de la jefa de Bandolero Radio. Le mandamos un cordial saludo. Dice, bueno, buenas tardes. Estoy con permiso del patrocinador. Un saludo para los electricistas de Austin con este tema Contrabando y Traición con los Tigres del Norte.

Damas y señores, de ese bonito tema. Aparte, la jefa de Bandero Radio, para los electricistas, le mandamos su cordial saludo. Vamos a seguir avanzando en el ambiente musical. Ahí vienen de los temas que me están solicitando. Muchísimas gracias a toda la raza que se está reportando. Qué bueno. Con este tema estamos saludando ahí para la gente por allá de las Abocetas, San Diego, de la Unión, Guanajuato. Ahí para la familia Mendiola López, que nos había solicitado este bonito tema. Vámonos de una vena que brote sangre, sí, señor.

Le hicieron

0: Ándele, sí, señor, está este bonito tema de parte del patrocinador Juan Gámez para su hermana.
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0: Estamos teniendo pequeñas complicaciones acá con lo que viene siendo la señal. Al parecer ya está arregladito por acá este detalle.
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0: Recuerde que estamos en vivo y en todo color y todo puede pasar.

Lamentablemente no se reportó, ya que andaba por allá ocupado, tuvo una salida de urgencias y ya está de regreso allá en cabina, ya está en controles para entrar a la una con ustedes. De igual manera, se le hace la cordial invitación para que me lo acompañe, para que le mande mensajes, solicite sus temas, de igual manera para que le patrocine las horas allí en su horario, y enseguida viene Vaquerita y enseguida el patrón Bandolero, para que se viene al pendiente. Con este tema le vamos a dar el cerrojazo final a estas 4 horas patrocinadas gracias a Juan Gámez. Le mandamos su cordial saludo a toda su apreciable familia. De los temas que nos quedaron pendientes, por acá le mandamos su cordial saludo para la señora esposa, para Araceli Gámez, por supuesto, para su hija Gloria, para su hijo

0: despidiendo. Buenas tardes, tengan todos y cada uno de ustedes. Nos vemos el día de mañana, si Dios quiere. Muchísimas gracias al patrocinador, a Juan Gámez, la gente de por allá, esa raza jaladora de Venadito, sí, señor. Con este corrido que le llega al corazón, sí, señor, de los corridos preferidos. Vámonos, de una vena que brote sangre.
1: Seguro que hacer esa mano. Un mato de tanto ahí,
2: dame los 80.
1: ¡Qué bonito corrido!
2: ¡Ay, ahí hay un también!
1: ¡Es
2: parte de
1: Cali! ¡Un bonito corrido! ¡Vamos a improvisar para complacer acá mi copa! ¡Para mi pariente Franco! ¡Bonito saludo! ¡Puros partidos sin la luna, mi copa! ¡Esto se

Corrido para el patrocinador. Ya nos vamos, mi gente, que tengan una excelente tarde. Muchísimas gracias a todos y cada uno de ustedes. Felicidades ahí para el ganador de los $100, ahí para el matador. Y por supuesto, muchísimas gracias al patrocinador, a Juan Gámez. Ya nos vamos, mi gente, que tengan una excelente tarde. Ya nos vamos a dormir, que no hemos dormido desde ayer toda la noche trabajando en fábrica y llegamos a la radio como bandidos, sí señor, a cumplir nuestro compromiso. Ahorita ya vamos a descansar, gracias a Dios. Nos vemos el día de mañana, si Dios quiere. Tenemos las 3 horas libres, por si gustan patrocinarlas, ya sabe, dígame de una vez para apartárselas. Muchísimas gracias. Ya viene Cachorro para entrar al aire, para que me lo acompañe, ahí para que mande mensajes, solicite sus canciones, de igual manera para que patrocine las horas allí en su horario. Enseguida viene Vaquerita y enseguida viene Patrón Bandler. Muchísimas gracias a Juan Gámez, un saludo a la distancia y de igual manera a toda su apreciable familia. De los temas que quedaron pendientes, ahí para que le mande mensaje a Cachorro para que se los complazca, de los temas que ya no nos alcanzó el tiempo para darle salida. Muchísimas gracias, nos vemos el día de mañana, si Dios quiere. Un amigo y un servidor, el R8 de la Paradita, sí señor.

Ay, buenas tardes, mi raza de Bandolero Radio. Por aquí estamos ya para echarle con todas esas ganas del mundo mundial, mi raza, para que se reporten y pidan de todos sus temitas, mi raza. Aquí va a estar su compa y su servidor, el compa Cachorro, mi raza, para complacerlos como se lo merecen, mi raza. Y vámonos, echarle con todas las ganas del mundo mundial, mi raza. Y vámonos, vámonos con este temita de Los Temerarios, de ese Eres un Sueño. Y vámonos con este temita, mi raza, y suéltala. ¿Y dónde anda? Por ahí mi compa el Catrín. ¿Dónde andará por ahí mi compa el Catrín?

Y no llore, mi compa Catrín, no llore, nomás acuérdese de la popotita, viejote, nomás acuérdese. Y empínese la bolinga, viejote, que al cabo es viernes y el cuerpo lo sabe.

Y hoy nomás, ¿qué temitas? ¿Por qué ese temita de los temerarios? ¡Eres un sueño! ¿Por qué dice? Mi compa el Catrín dice, buenas tardes, mi cachorro. ¿Qué andamos, muñeco? Pegados como abejas al panal en Bandolero Radio. Saludos para usted y toda la racita bella en sintonía. Y ánimo, ánimo, que ya... Que ya es viernes, mi cachorro. Y hoy se infla la mona. Hoy se infla la mona. Y vámonos, vámonos con este temita. Vámonos con los rehenes. Que se llama No Me Importa. Y vámonos, sí, suéltala.

¿Y por qué ese temita de los rehenes? No me importa, claro que sí. ¿Por qué ese temita de los rehenes? Claro que sí. Y por acá, dice la vaquerita, dice, buenas tardes, cachorrito. Una canción, por favor. Niña bonita de la Jimena del Río. Claro que sí. Y por acá también se están reportando las Zacatecanas. Y dice, hola, cachorrito, Ezequiel Peña, una página más, por favor. Claro que sí. Y vámonos, con este temita lo que encajonamos esos dos temitas. Y vámonos, con este temita, ese loco soy yo, con Grupo Liberación. Y vámonos, mi raza, vámonos con ese temita y suéltala. Hoy nomás, oye, qué romántico, mi raza.

Hay saluditos para Castillos de Ventura, que por acá se está reportando también. Saluditos a toda esa racita que está en sintonía del Bandolero Radio. Saluditos, mi raza.

Y por acá se temita Ese Loco Soy Yo con Grupo Liberación. Y por acá dice Castillo de Ventura y dice: buenas tardes, cachorro, ¿me podrás poner la canción de Trapeaste Conmigo del Grupo Mojado, por favor? Hoy no más. Y por acá también se está reportando la jefa de Bandolero Radio y dice: buenas tardes, cachorrito, esas zacatecanas traen pura lumbre y ya me dio sed de la peligrosa. Gracias, cachorrito. Y nomás la jefa de Bandolero Radio ya quiere empezar a vaciar botes. Acabo el sabadíes, acabo el viernesito y el cuerpo lo sabe. Vámonos, vámonos a complacer a la vaquerita con ese temita, niña bonita de la Jimena del Río. Vámonos con ese temita y suéltala.

¿Por qué se temita niña bonita de la Jimena del Río? ¡Claro que sí! Por acá también se está reportando Nemesio Milán y dice: hola, mi cachorro, si me puedes mandar un saludo para mis hijos. ¡Claro que sí, viejo! Te dice: y mis hermanos que se encuentran en Corcovada, de parte de Milán, y con mi último deseo. ¡Claro que sí, viejo! Ahorita lo complacemos. Y por acá también se está reportando Jesús y dice: mi cachorro, póngase la de Leticia de Tommy Ramírez. ¡Claro que sí! Y por qué se la jefa dice: ya me dieron ganas de una michelada de esas que prepara el cachorro, bien cargadita. Y no más, mira qué sabrosas están esas micheladas, jefa de Bandolero Radio. No más, mira qué sabrosas están. Y por acá también se está reportando la de Chiripa y dice: hola, buenas tardes, cachorro. Aquí andamos tarde, pero sin sueño. Eso es todo, tía Chiripa, eso es todo. Y vámonos con este temita que le estaban pidiendo las Zacatecanas, Ezequiel Peña, una página más, y vámonos, y suéltala.

Por acá se temita de Ezequiel Peña, una página más. Y por acá nos mandó una fotito la jefa de Bandolero Radio, donde por acá está vaciando puro botecito, pura modelo de bote. Se va a prender el cerro con la jefa de Bandolero Radio. Y por acá también se está reportando Fabián González y dice: DJ, buenas tardes, una rolita porfis, ¿a dónde irás ahora con Campeche Show? Y el Jaime Vaca ya quiere destapar una con esas rolas hoy nomás, mi compa Jaime Vaca. Hay que vaciar botes, acabo el cuerpo, lo sabe mi raza. Y vámonos con más temitas, vámonos a complacer a Castillos de Ventura con Trapeaste Conmigo de Grupo

mojado. Y por acá dice la tía Chiripa, dice: cachorro, ¿te puedo pedir una canción, por favor, con el permiso de tu audiencia, con Grupo Mojado, Motivos? Claro que sí, tía Chiripa, claro que sí. Vámonos, vámonos, con ese temita trapeaste conmigo y vámonos. Sí, suéltala. Hoy no más, hoy no más.

Por acá ese temita de Grupo Mojado, claro que sí, vámonos con temita, mi raza, porque la vaquerita ya mero viene, viene a las dos, mi raza, viene a las dos. Vienen los dos por acá, la vaquerita, mi raza, y por acá, dice mi compa el matador, dice... Buenas, Mikachu, hay una rolita de Gerardo y su cuarta dimensión, secreto. Que se la baile mi compa Catrín y Fabián y arre. Claro que sí, compa matador. Y por acá está la 4 de 20 de noviembre, que ayer nos dormimos, por las 2 de la mañana, mi raza, porque ahí estábamos echándole... Puros corridos al compa Cuata, porque estaba estafando puros piquitos de oro el viejote. Y dice la Cuata, y dice, hay que destapar unos piquitos de oro, Catrín. Que no se vaya a deshidratar, hoy nomás, para que se hidrate con un misil. Y vámonos, con más temitas, vámonos con este temita que le estaba pidiendo Nemesio Milán. Mi último deseo, y vámonos con ese temita. Vámonos con Banda Los Recoditos y suéltala.

Por acá se temita, banda Los Recoditos, Mi Último Deseo. Por acá quedó complacido Nemesio Milán con ese temita. Y vámonos a complacer a Jesús con ese temita, Leticia de Tommy Ramírez. Y vámonos y suéltala.

Y por acá esa temita de Tommy Ramírez, Leticia, claro que sí. Vámonos, vámonos con este temita que estaba pidiendo Fabián González, que se llama ¿Dónde irás? Ahora con Campeche Show. Y que Jaime Vaca quiere destapar una con esa rola. Sí, vámonos, vámonos, aventar puro temita bueno ahí para que se prenda la raza de Bandolero Radio. Acaba el viernesito y el cuerpo lo sabe. Y vámonos con esa temita que estaba pidiendo el compa Fabián González. Y vámonos y suéltala.

¿Por qué se permita Campeche Show? ¿A dónde irás ahora? ¡Claro que sí! ¿Por qué no complacido Fabián González? Y vámonos con el temita que estaba pidiendo la tía Chiripa, Grupo Mojado, Motivos. A ver, vamos a encajonar ese temita.

Y por acá se te mete el grupo mojado, motivos, claro que sí, por acá tenemos audio de, por acá dice Jorge Luis Amarripa Osornia, y dice, hola amigo cachorro, ponme el regio traficante con cadetes, estoy estrenando a internet en Sequedad nomás, sepa que escucha Bandolero Radio, y dice, escuchando Bandolero Radio, mande saludos a mi hermano Ramiro Amarripa. Y por acá también se está reportando Alo y dice, buenas tardes, ¿me puede complacer con la canción de el altamente probable con banda MS, por favor y gracias? Claro que sí, yo con este temita, que le voy a aventar a mi compa el matador. A mi compa el matador, con este temita me despido, mi raza, porque aquí está la vaquerita para echarle con todas las ganas del mundo, mi raza, y para que se reporten con ella y le pidan de todos sus temitas, mi raza. Y bueno, un gusto estar aquí con ustedes un ratito, mi raza. Fue un gusto estar aquí con ustedes. Y bueno, mi raza, nos vemos con este temita. Y se quedan en muy buenas manos con la vaquerita y suéltala.

0: Buenas tardes, mi gente bonita. Ya estamos aquí en cabina de Bandolero Radio. Claro que sí. Muy buenas tardes y bendecido viernesito para todos ustedes, mi gente bonita. Bendiciones para cada uno de ustedes. Muy buenas tardes. Están en la mejor sintonía, que es Bandolero Radio. Claro que sí. Aquí vamos a estar, mi gente bonita. Estas horitas hay para que nos manden mensajitos y nos pidan todos sus temitas que quieren escuchar aquí en la mejor sintonía, que es Bandolero Radio. Claro que sí. Muchas felicidades también al ganador de esos 100 dolaritos semanales. Claro que sí. Muchas felicidades por allá al matador que se ganó los 100 dolaritos de la semana. Muchas felicidades para él. Y sigan en sintonía, mi gente bonita, porque cada viernes va a haber ese premio de los 100 dolaritos de la semana. Así es que ustedes no se despeguen de la mejor sintonía, que es Bandolero Radio. Por acá tenemos mensajitos. Claro que sí. Por acá dice Jesús, dice, ya se nos fue el cachorro. Claro que sí. Dice, aviéntese la de supiste hacerme mal de la tracalosa. Claro que sí, Jesús. Ahorita te vamos a complacer con ese temita. Claro que sí, ahorita vamos a buscar ese temita del matador. Claro que sí, ahorita vamos a buscar ese temita. Vámonos, mi gente. Ah, por acá tenemos un audio también de Jorge Méndez. Vamos a escuchar el audio de Jorge Méndez.
1: Buenas tardes, mi cachorro. Buenas tardes, mi cachorro. Es viernes, es día de ensatanarnos. Ay, por favor, con permiso del patrocinador, viejón. Sí, se me va a cargar la chingada con inquietos, viejón. Ella se la pedía a la vaquerita, pero yo pienso que no la pudo alcanzar, no la pudo lazar. Usted piálemela, yo pienso que el cabello de la vaquerita anda medio pasmado, yo pienso que salió malo para la piedra. Échale, viejón, ahí saludos al Catrín, dígale que ya nos vayamos a las cariñosas. Hay que ir a cooperar, mínimo que preste la inflable. Ánimo, viejón.
0: ¡Ay, no más, Jorge Méndez! ¡No, hombre, Jorge Méndez! Es que no estaba en esa hora el repertorio ese. Una disculpota, claro que sí. ¡Ay, mi caballo anda un poco despacio! ¡Anda un poco despacio! Dice Jorge Méndez. No lo pude lazar ese temita, Jorge Méndez. Claro que sí. Ahorita lo vamos a buscar ese temita ahí para complacerlo, Jorge Méndez. Claro que sí. Por acá dice Juan Silva, dice, buenas tardes, saludos a la pequeña del Valle de San Juan, saludos desde Tijuana a la raza de Pozo del Carmen y a Nogalitos de la Cruz. Hoy no más, Juan Silva. Claro que sí, ahí está el saludito para la pequeña del Valle de San Juan y para el Pozo del Carmen y Nogalitos de la Cruz. Claro que sí. Claro que no, aquí podemos empezarlo ahorita de patrocinio. Claro que sí, estamos disponibles, claro que sí. Vámonos con este temita que tenemos, claro que sí. Este temita se nos quedó por acá pendiente de José Luis Amarripa Osornia. Aquí está su temita, claro que sí, José Luis Amarripa Osornia.

¡Ay, quedó complacido con ese temita! ¡Claro que sí! ¡Ay, quedó complacido José Luis Amarripa Osornia con ese temita! Por acá vamos a empezar una horita de patrocinio allá con la tía Marta. ¡Claro que sí! Nomás estamos esperando que nos mande el temita para dar inicio. Y por acá dice la cuata del 20 de noviembre. Dice, ¡ay, ponme los tequileros! ¡Ay, para el tocayo bandolero que espero ya se alivianó! Esperemos y ande mejor el patrón, claro que sí. Esperemos y que ya ande mejor el patrón, claro que sí. Ahorita lo vamos a complacer con ese temita a la cuarta del 20 de noviembre. Y por acá dice Alo, ahí viene tu temita, dice Alo. Buenas tardes, ¿me puede complacer con la canción de Altamente Probable con Banda MS, por favor? Gracias, claro que sí, ya tenemos ese temita. Vámonos, vámonos, mi gente bonita, con este temita que nos está pidiendo Alo. Claro que sí, quedó ya pendiente con el buen amigo el cachorro, pero ya lo tenemos aquí listo. Vámonos con este temita.

Ahí quedó complacida Alo con ese temita, claro que sí, ahí quedó complacida. Y por acá vamos a iniciar esta horita de patrocinio, claro que sí, allá con la tía Marta. Dice, para empezar es Llorando a Mares, después Montón de Cartas, La Mal Casada, Sabiendo Quién Era Yo, Besos y Cerezas, y Juanita y Miguel, por favor. ¡Ay, no más, tía Marta! Claro que sí, ahorita la vamos a complacer. Ahorita la vamos a complacer con ese repertorio a la tía Marta. Claro que sí. Vámonos, vámonos, mi gente bonita. Ahorita viene el temita, claro que sí. Ahorita vienen esos temitas que nos están pidiendo. Vámonos con ese temita para dar inicio a esta horita patrocinada ya de parte de la tía Marta.

Ay, quedó complacida la tía Marta con ese temita. Claro que sí, con ese temita le damos inicio a esta horita patrocinada ya por la tía Marta. Vámonos, siguiente bonita, vámonos. Ay, con el permiso de la tía Marta, claro que sí, vamos a complacer por acá con este temita al matador. Con permiso de la tía Marta, claro que sí.

Ay, quedó complacido con ese temita, el matador. Claro que sí, ahí quedó complacido el ganador de los $100 de Da Matador. No, hombre, eso es suerte, eso es suerte. Claro que sí, por acá dice Fabián del Valle, Fabián González, perdón. Fabián González dice, buenas tardes, señorita locutora. Con el permiso de la patrocinadora, saludos al matador que trae pura lumbre. Hoy no más, matador, que dice Fabián González que trae pura lumbre. Ahí lo está saludando Fabián González. Claro que sí, vámonos, mi gente bonita. Vámonos con otro temita del repertorio de la tía Marta. Claro que sí, hoy no más, qué temita, tía Marta. Vámonos con este temita.

¡Ay, quedó complacida la tía Marta de su repertorio! ¡Claro que sí! ¡Vámonos con este temita y con el permiso de la tía Marta! ¡Vamos a complacer a Jesús! ¡Aquí le va su temita, Jesús! ¡No se duerma!

¡Ay, quedó complacido con ese temita, Jesús! ¡Claro que sí, Jesús! ¡Ay, quedó su temita! Espero y no se haya dormido y lo haya escuchado. Por acá dice el matador, gracias, Acrita. Saludos a mi compa Fabián y Arre. Ahí está el saludito, claro que sí. Por acá están las hermosas zacatecanas, dice... Hermosa vaquerita con conjunto Río Grande, ¿quién sabe tú con el permiso de la hermosa patrocinadora, por favor? Claro que sí, hermosas, ahorita los vamos a complacer con ese temita. Vámonos, vámonos con este temita del repertorio de la tía Marta. Claro que sí, ¡ay, no más!

Ahí quedó complacida la tía Marta. No, hombre, la tía Marta trae pura lumbre a cabina de Bandolero Radio, tía Marta. Por acá dice la chica Varela, dice, buenas tardes, Acrita, voy llegando, pero aquí en sintonía. Claro que sí, chica Varela, ahí está bien pegada. Eso es todo, saluditos, saluditos para usted. Vámonos, vámonos con otro temita que tenemos, claro que sí, aquí del repertorio de la tía Marta. Hoy no más.

Ahí quedó complacida la tía Marta. A nombre de la tía Marta, con esos temitas enciende la cabina de Bandolero Radio. Claro que sí, tía Marta. Vámonos con este temita que nos lo está pidiendo la cuata del 20 de noviembre. Ahí con el permiso de la tía Marta. Vámonos con este temita.

¡Ay, quedó complacida la cuata del 20 de noviembre con ese temita! Claro que sí, por acá tenemos mensajitos. Saluditos a toda esa gente bonita que está en sintonía de Bandolero Radio. Claro que sí, aquí en Bandolero Radio se escucha la misma música, pero aquí en Bandolero Radio se escucha más bonita. Claro que sí, por acá dice Claudia Guillén de Venaditos, dice, buenas tardes, Macrita. ¿Puedes poner Florita del Alma para mi abuelita Marta, por favor? Claro que sí. Ahorita la vamos a complacer con ese temita. Y por acá dice Rosa, dice, buenas tardes, hermosa vaquerita, con el permiso de la tía Marta, compláceme con la canción Tristes Recuerdos acá en Matamoros, Tamaulipas, se escucha Bandolero Radio. ¡Ay, no más, Rosa! Claro que sí, ahorita la vamos a complacer con ese temita. ¡Ay, no más! Hasta Tamaulipas se va a ir ese temita. Claro que sí, saluditos para ustedes. Vámonos, vámonos, mi gente bonita. Claro que sí, vámonos con este temita que nos lo están pidiendo las hermosas zacatecanas. ¡Ay, con el permiso de la tía Marta! ¡Ay, no más!

¡Ay, quedó ese temita! ¡Ahí quedaron complacidas las hermosas zacatecanas! ¡Claro que sí! ¡Quedaron complacidas las hermosas zacatecanas con ese temita! Por acá dice Jorge Vázquez, dice, vaquerita hermosa, con el permiso de la patrocinadora, un saludo para la guerrera de Arlington, Texas, el alacrán de Durango, el chicano de Arlington y la tejanita, que ya andan en tierras potosinas, ya están en su casa con la canción Cuando caigan las hojas de Pepe Tobar. ¡Hoy no más! ¡Claro que sí! ¡Saluditos, saluditos ahí para toda la familia! ¡Claro que sí! ¡Que ya andan acá por tierras potosinas! ¡Hoy no más! ¡No, hombre! ¡Ay, al rato les caigo! ¡Claro que sí! ¡Saluditos y bienvenidos! ¡Claro que sí! ¡Bienvenidos a San Luis Potosí! ¡Claro que sí! ¡Vámonos, vámonos con otro temita del repertorio de la tía Marta! ¡Hoy no más, tía Marta!

Ahí quedó ese bonito tema allá para la tía Marta. Claro que sí, tía Marta, ahí quedó complacida. Pero vámonos con otro temita. Claro que sí, del repertorio de la tía Marta. Hoy no más.

Ay, quedó complacida nuestra patrocinadora, la tía Marta. Claro que sí, ahí quedó complacida con su repertorio. Claro que sí. Vámonos, por acá tenemos mensajito. El Catril Méndez dice: buenas tardes, señorita vaquerita. Aquí andamos, seguimos y estamos bien pegados como el Catril Méndez a las Piquitas de Oro. Así ando y también de Bandoleo Radio. Saludotes para usted, para su muñeco, para la patrocinadora, para toda esa racita bella en sintonía. Ánimo, ánimo, vaquerita, que comiencen la vaciadera de botellas. Al cabo, mañana va a llover, no se trabaja en la construcción. Ahí está, el mensajito del Catril Méndez. Claro que sí, mañana no se trabaja. ¿Cómo ven? En la construcción. Y a destapar botellas, a vaciar botellas, dice el Catril Méndez. Y ahí está el saludo para nuestra patrocinadora, claro que sí. Vámonos, mi gente bonita, vámonos con este temita que nos lo pidió Rosa. Ay, con el permiso de la tía Marta, claro que sí. Vámonos con este temita hasta Matamoros, Tamaulipas. ¡Ay, no más!

ahí quedó ese temita, claro que sí, ahí quedó complacida con ese temita rosa que se fue hasta Matamoros, Tamaulipas. Allá se escucha Bandolero Radio, dice Rosa. Claro que sí. Saluditos, saluditos por allá a Torres. Claro que sí, saluditos, Torres. Vámonos, mi gente bonita, con otro temita. Ya terminamos el repertorio de la tía Marta. Claro que sí, nombre tía Marta. ¿Qué esperamos? Otro repertorio, tía Marta. Vámonos con este temita que nos lo está pidiendo Claudia Guillén de Venaditos, saludando a la tía Marta.

Ahí quedó complacida con ese temita Claudia Guillén de Venaditos. Claro que sí, quedó complacida con ese temita Claudia Guillén de Venaditos. Allá saludando a su abuelita Marta. Por acá tenemos un mensajito, dice: vaquerita, soy la tía Marta, este es mi número de celular, el otro celular está ocupado en otros tiempos, no llega el olvido, noches eternas, lo que más me madriza, Santos Valdés, cabaretera, por favor, y Juan Rentería, hoy no más, claro que sí, dice... Claro que sí. Vámonos. Ahorita vamos a poner todos a complacer a la tía Marta. Claro que sí. Ahorita la vamos a complacer con el repertorio. Vámonos con este temita allá para complacer a Jorge Vázquez. Claro que sí. Ahí saludando a toda la familia Méndez. Ahí saludando a la guerrera de Arlington, Texas, el alacrán de Durango, el chicano de Arlington, la tejanita, que ya andan en tierras potosinas, ya están en su casa, con la canción Cuando Caigan las Hojas de Pepe Tovar. Claro que sí, saluditos, y vamos a complacerlos con este temita. Y provechito, claro que sí, provechito para ellos.

Ay, quedó complacido con ese temita, claro que sí, Jorge Vázquez. Vámonos, vámonos, porque aquí está el repertorio ya de la tía Marta, claro que sí. Saluditos a toda esa gente bonita que está en sintonía de Bandolero Radio. Vámonos con ese temita del repertorio de la tía Marta.

0: Y por acá dice la chica Varela, dígale a la tía Marta que esas son las buenas.
1: Yo me acabé dos cartones, tomé tequila montones.
0: ¡Ay, no más, tía Marta!
1: No ha llegado.
0: Lo bueno es que la vaquerita viene, pero bien preparada.

Ahí quedaron esos dos temitas. Claro que sí, nombre, tía Marta, nombre. Le digo que usted a cabina de Bandolero Radio trae, pero pura lumbre, aquí arde la cabina. Claro que sí, por acá dice la chica Varela, dice, dígale vaquerita a la tía Marta, esas son las buenas, todas, pero esa más me encanta, porfa, póngale otra de las jilguerillas, gracias vaquerita. Claro que sí, ahorita vamos a poner otro temita. Vámonos con otro temita. Claro que sí, del repertorio de la tía Marta. Uy, no más, tía Marta.

Ahí quedó ese temita, claro que sí, hombre. Vámonos con otro temita en el repertorio de la tía Marta, porque esta ahorita se nos está yendo como agua, ya casi se nos termina. La siguiente ahorita está libre, mi gente bonita. Si alguien la quiere patrocinar, claro que sí, aquí estamos. Ya nos quedan poquitos minutos, así es que vámonos con otro temita del repertorio de la tía Marta.

0: Ahí quedó ese temita, claro que sí, del repertorio de la tía Marta. No, hombre, la tía Marta viene con todo, claro que sí. Vámonos con otro temita, claro que sí. Vámonos con ese temita.
1: Mis amigos, vamos a ver por ahí esto que lleva por nombre Santos Valdés, Los Aleros del Barranco. Dice más o menos así, oiga, dice...

0: Ándale, pues, plebes, por ahí quedamos. Santos Valdés, plebes, a manera nosotros los del barranco. Continuamos, plebes, vamos a tener primeras canciones. A ver cuál nos vamos a echar ahorita. Seguro que sí, plebes. Continuamos, oiga.
1: Vámonos, vámonos con otro temita del repertorio de la tía Marta. Claro que sí, vámonos, porque con estos temitas vamos cerrando esta horita de patrocinio de la tía Marta. La siguiente horita está libre si alguien la quiere patrocinar, mi gente bonita.

vámonos con este temita allá para la tía Marta. Con este temita cerramos esta horita de patrocinio de parte de la tía Marta. Claro que sí, la siguiente horita está libre, mi

Ahí quedó ese temita. Claro que sí, con ese temita cerramos el patrocinio de la tía Marta. Claro que sí, muchas gracias tía Marta por esta horita patrocinada. Aquí seguimos, mi gente bonita, aquí seguimos, claro que sí. Allá a las 5 de la tarde viene el patrón bandolero, claro que sí, para estar aquí con ustedes, mi gente bonita. A las 5 de la tarde, hora México, viene el patrón bandolero. Mañana, primeramente Dios, no estaremos por aquí, mi gente bonita. Mañana no estaremos por aquí, pero el domingo, claro que sí, el domingo sí estaremos aquí con ustedes. Mañana no, mi gente bonita, pero el domingo, claro que sí vamos a estar. No, hombre, el patrón bandolero ya la mandó a descansar a la vaquerita. ¿Cómo ven, mi gente bonita? No. Tenemos por allá un compromisito, claro que sí. Mañana no vamos a estar aquí con ustedes. Hasta el domingo, mi gente bonita. Vámonos, sigamos, claro que sí. Aquí seguimos, mi gente bonita. Así es que pidan sus temitas que aquí su servidora la vaquerita los va a complacer. Claro que sí, también tenemos esta horita libre. Si alguien la quiere patrocinar, aquí estamos. Claro que sí, vámonos con ese temita que nos lo estaba pidiendo la chica Varela.

Ay, quedó complacida con ese temita. Claro que sí, la Chica Varela, que ya está en sintonía. Eso es todo, Chica Varela. Claro que sí, aquí seguimos, mi gente bonita. Así es que mándenos mensajitos y pidan sus temitas, que aquí los vamos a complacer. Y claro, si quieren patrocinar la siguiente horita, estamos libres. Claro que sí, estamos libres, mi gente bonita. Vámonos con este temita, un hermoso temita.

Ahí quedó ese temita, claro que sí, ahí quedó ese hermoso temita. Y por acá está la hermosa Normita. Hola, hola Normita, dice. Hola, super vaquerita, super preparada, super locutora. Aquí andamos detrás de la bocina escuchando su patrocinio. Saludos a usted y a toda su bella, hermosa audiencia. Claro que sí, ahí está el saludito de la hermosa Normita. Vámonos, siguiente, vámonos con otro temita, claro que sí.

ahí quedó, ahí quedó ese temita, claro que sí. Saluditos a toda esa gente bonita que está en la mejor sintonía, que es Bandolero Radio, claro que sí. Vámonos, vámonos con otro temita, claro que sí. Aquí estamos, mi gente bonita, estamos sin patrocinio. Si alguien quiere patrocinar aquí a su servidora La Vaquerita, aquí estamos, claro que sí.

más con él. Ahí quedó ese temita, claro que sí, aquí seguimos, siguiente bonita, claro que sí, aquí seguimos en la mejor sintonía que es Bandolero Radio. Saluditos, saluditos a toda esa gente bonita que está en sintonía, claro que sí. Por acá tenemos un mensajito, dice... Dice el Catril Méndez, dice... Señorita locutora vaquerita, aquí seguimos pegados como suela al guarache. Por favor, vaquerita, la de que digan misa con Alejandro Fernández. Gracias. Y ánimo, ánimo, que ya es viernes. ahí está el Catril Méndez. Dice, y saludos al cuñado Fabián del Valle, a Fabián González. Perdón, perdón, a Fabián González y a mi compa el matador, que hoy se va a disparar un caguamón el viejote. Claro que sí, cómo no se va a disparar una caguamota el matador, no hombre. Si anda bien suertudo, anda bien suertudo. Claro que sí, ahorita lo vamos a complacer con ese temita, Catrín Méndez. Claro que sí, ahorita lo vamos a complacer. Vámonos, vámonos con ese temita. Claro que sí, vámonos. Sí.

Ay, quedó ese temita, claro que sí. Por acá tenemos un mensajito de la consentida de San Luis. Dice: hola, vaquerita, saludos, saludos, consentida de San Luis. Dice: ¿cómo ve? Hoy no más. Escuche, Fabián, escuche, Fabián. Dice: hola, vaquerita, saludos. ¿Cómo ve si mejor le ponemos a Fabián del Valle, mejor el michoacano del Valle? ¿Cómo ven, mi gente bonita? ¿Cómo ven si a Fabián del Valle mejor le ponemos el michoacano del Valle? Ahí está, ahí está. A ver qué nos dice nuestra gente bonita de Bandolero Radio. ¿Cómo ven si le cambiamos a Fabián por el michoacano del Valle? Ahí está, claro que sí. Vámonos, vámonos, mi gente bonita, con este temita que nos lo está pidiendo el Catril Méndez. Claro que sí, vamos a complacer con este temita al Catril Méndez. Vámonos con este temita.

¡Ay, quedó complacido el Catril Méndez con ese temita! ¡Claro que sí! ¡Ay, quedó complacido! Por acá tenemos mensajitos de Fabián González. ¡Hoy no más! Dice... dice, señorita locutora, con el puro michoacano está bien. Lo del valle puede esperar. ¡Ahí está! Que con que le cambiemos a michoacano, lo del valle puede esperar. Claro que sí, ahí está contestando a la consentida de San Luis, Fabián González. Y por acá dice la jefa de Bandoleo Radio, muy buenas tardes, jefa, dice, vaquerita, sí, está bien el nombre michoacano del valle. ¿Cómo ve, Fabián González? Acá la jefa de Bandoleo Radio dice que lo dejemos así, michoacano del valle, que sí oye muy bien, Fabián González, sí oye muy bien, michoacano del valle. Claro que sí, nombre, por acá Fabián González está escribiendo bien reciote. Vámonos, vámonos a bailar un poquito, claro que sí, vámonos, mientras Fabián González nos dice si está de acuerdo con el michoacano del valle.

ahí quedó para estar bailando, claro que sí. Por acá dice la hermosa Normita, dice Vaquerita, por favor, no es mi problema con Conjunto Bravo, gracias. Claro que sí, hermosa Normita, te vamos a complacer, claro que sí. Por acá dice Fabián González, dice, señorita locutora, dígale a la consentida de la presita que primero ponga la huerta a mi nombre y después hablamos. Ahí está, consentida de San Luis. Y por acá dice la consentida de San Luis, dice, sí, cámbieselo, tiene que llevar los dos, michoacano y del valle, complázcame con una canción de los rieleros, la enorme distancia, gracias. Claro que sí, te la vamos a complacer, consentida de San Luis. Ahí está, que así le dejemos a Fabián González, le dejemos el michoacano del valle, tiene que llevar los dos, claro que sí. ¿Qué nos dirá muñequita Lucy por ahí? ¿Qué nos dice muñequita Lucy? Así le dejamos ya ahora sí, de verdad. Ya le dejamos ahora sí de verdad el michoacano del valle. Fabián González dice que cuando ponga la huerta al nombre de él, después ahí hablan. vámonos con este temita, claro que sí, hay para seguir bailando. Vámonos con ese temita ya para la hermosa Normita.

Eso es todo, Rosa, no arruina, eso es todo. Claro que sí, vámonos, vámonos con otro para seguir bailando. Claro que sí, vamos a seguir bailando. Allá para las hermosas zacatecanas. Hoy no más, hermosas.

Quedaron complacidas las hermosas zacatecanas. Claro que sí, con ese temita que hasta le... con ese guapanito que hasta... le andaban sacando brillo a la bota. Eso es todo. Por acá tenemos mensajito, dice... empieza... aviéntate esta hora, hermosa. Claro que sí, hermosas. Dice, empieza con Charros Valientes, el pasito vaquero, barra libre de toda la música. Claro que sí, claro que sí. Claro que sí, vámonos, vámonos, mi gente bonita. Claro que sí, ahí viene su temita consentida de San Luis. Ahorita viene, claro que sí. Después de darle inicio a esta ahorita patrocinada, viene su temita. Claro que sí, consentida de San Luis. Vámonos con ese temita. Iniciamos esta ahorita patrocinada por las hermosas zacatecanas.

Ay, quedó ese mapanguito. Claro que sí, de charros valientes para iniciar esta horita patrocinada por las hermosas Zacatecanas. Claro que sí, para las hermosas Zacatecanas es barrita libre, mi gente bonita. Así es que las hermosas Zacatecanas, ellas invitan esta horita. De todos los temitas, aquí los vamos a complacer. Claro que sí. Por acá tenemos mensajito de Fabián González. Dice: señorita locutora, saludos al cuñado, el ex dueño del valle. Ahí está el mensajito de Fabián González saludando al cuñado, bueno, al cuñado ex dueño del valle de San Juan. Ahí está, nombre, ese mensajito, nombre, está fuerte para el cuñado ex dueño del Valle de San Juan. Ahí está el saludito. Vámonos con este temita ahí con el permiso de las hermosas patrocinadoras. Claro que sí. Vámonos con este temita. Ay. Ay. Algo me pasó. ¿Qué le pasaría a la vaquerita? Algo le pasó a la vaquerita por acá. Vámonos, a ver si nos podemos ir con este temita. Claro que sí, allá para la consentida de San Luis, con el permiso de las hermosas patrocinadoras.

0: Ay, quedó complacida la consentida de San Luis con ese temita. Claro que sí. Por acá tenemos mensajito. Dice Rubén Torres. Dice, saludos para el consentido del Valle, Fabián González. Hoy no más, Fabián González. Rubén Torres se sacó otro nombre, ¿cómo ve? Para el consentido del Valle, Fabián González. ¿Cómo ve? Y por acá dice Fabián González, dice, señorita locutora, con el permiso de las Zacatecanas, tirando party con el bravoso Porfis, gracias. Claro que sí, ahorita la vamos a complacer. Y por acá, ahorita lo vamos a complacer con ese temita, Fabián González. Y por acá las hermosas Zacatecanas, dice, ajá, arriba Zacatecas. Claro que sí, arriba Zacatecas. No, hombre. Ellas están disfrutando esta ahorita patrocinada por ellas. Claro que sí, se las están disfrutando con una Pacífico. No, hombre, hermosas Zacatecanas. Hasta se me hizo agua la boca. Vámonos con este temita que nos están pidiendo nuestras hermosas patrocinadoras, las hermosas Zacatecanas. Pasito Vaquero.
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Ay, quedaron complacidas. Quedaron complacidas nuestras hermosas zacatecanas, claro que sí, nuestras patrocinadoras de esta ahorita. Y por acá tenemos mensajito de la jefa de Bandoleo Radio, dice, sí, le queda ese nombre, vaquerita, el consentido del valle, hoy no más, pues ya habló la jefa de Bandoleo Radio. Ahora sí se lo vamos a cambiar a Fabián González por el consentido del valle. Claro que sí, por acá dice Fabián González, el consentido del valle. Dice, señorita locutora, don Rubes sí le atinó. Sí soy el consentido, se sacó un 10 don Rubes. Hoy no más. Ese nombre, ese apodo sí le agradó a Fabián González, sí le agradó. Así es que vamos a cambiárselo, Fabián González. ¿Qué más hacemos? Que a cambiárselo por Fabián González, a cambiárselo Fabián, el consentido del valle. ¿Cómo ve, Fabián González? Dice él que sí, que don Rubén le atinó, se sacó un 10. Eso es todo, don Rubén, claro que sí. Vámonos con este temita allá para Fabián, el consentido del valle. Vámonos con este temita que nos lo está pidiendo.

¡Ay, quedó complacido Fabián, el consentido del Valle! Clara, nombre, la consentida de San Luis dice que no, vaquerita, consentida nada más yo. Y Fabián González por acá nos dice, señorita locutora, que no diga que soy el consentido porque los demás yernos la pueden escuchar. Hoy no más, Fabián González. Bien preocupado porque los demás yernos escuchen. Y por acá dice la hermosa Normita, dice, vaquerita, ese nombre sí le gusta. Matarile Rile Ron. Ahí está la hermosa Normita. Ay, hombre, pues no sé qué vamos a hacer, pero a Fabián González ya tenemos días cambiándole el nombre, ya tenemos días. Vámonos con este temita ya para nuestras hermosas patrocinadoras, claro que sí, para las hermosas zacatecanas, las patrocinadoras de esta ahorita, hoy no más hermosas. Y tómele.

Ahí quedó ese temita ya para las hermosas zacatecanas, claro que sí, para nuestras hermosas patrocinadoras. Y por acá dicen ellas, sí, eso es todo, claro que sí. No, hombre, esos temitas son los buenos, hermosas zacatecanas, claro que sí. Por acá dice, los cadetes de Linares, estos eran dos amigos, los rieleros, tu último verano. Claro que sí, estos eran dos amigos. Vamos a buscar ese temita, claro que sí, para complacerlas con ese temita. Tu mirada, mi camino. Vámonos con ese temita.

quedaron complacidas nuestras hermosas patrocinadoras, claro que sí. Con ese temita. Y vámonos por acá, dice la hermosa Normita, dice: super locutora, la más preparada, estrenando temita, por favor. Mi regalo con la furia del Bravo, por favor, gracias. Claro que sí, hermosa Normita. Ahorita te vamos a complacer con ese temita. Vámonos con ese temita para complacer a nuestras hermosas patrocinadoras de esta horita.

Ahí quedó ese temita para nuestras hermosas patrocinadoras, claro que sí, las hermosas zacatecanas. Y vámonos, vámonos con este temita, porque dice la hermosa Normita que está estrenando temita. Vámonos con ese temita para la hermosa Normita y con el permiso de las hermosas patrocinadoras.

Ahí quedó complacida con ese temita la hermosa Normita. Claro que sí, está estrenando temita la hermosa Normita. Por acá tenemos mensajito, dice el Catril Méndez, dice: señorita locutora, con el permiso de las bellas, guapas patrocinadoras, chulada de muñecas, la de amigos, ¿para qué con la reunión norteña? Gracias, y ay, ay, ay, vaquerita, y de nuevo la reunión. Claro que sí, lo vamos a complacer con ese temita al Catril Méndez, claro que sí. Vámonos, mi gente, ahorita vámonos con ese temita para complacer al Catril Méndez, claro que sí, vámonos.

Ay, quedó complacido el Gadriel Méndez con ese temita. Claro que sí, por acá dicen nuestras hermosas patrocinadoras. Dice Cardenales de Nuevo León, belleza de cantina, muy bobadilla tus mentiras. Claro que sí, te las vamos a complacer, hermosas, con esos dos temitas. Y por acá dice la jefa de Bandoleo Radio, dice: buenas tardes, vaquerita. Ay, con el permiso de las bellas patrocinadoras, para ellas, para todos los que están en sintonía de Radio Bandolero, aventura pasada con los rieleros, por favor, vaquerita. Claro que sí, jefa de Bandolero Radio, ahorita la vamos a complacer con ese temita. Ahí saludando a las bellas, guapas patrocinadoras, las zacatecanas. Claro que sí, vámonos con ese temita que nos lo están pidiendo nuestras patrocinadoras, las hermosas zacatecanas.

Ahí quedaron complacidas con este temita las hermosas patrocinadoras, claro que sí, las hermosas zacatecanas. Y por acá dice Rubén Torres, dice, dígale a Catrín que ya viente las coyundas. Hoy no más, Catrín Méndez. Hoy no más, dice Rubén Torres, que ya viente las coyundas. Ahí está el mensajito para el Catrín Méndez. Vámonos, siguiente hoy, vámonos con este temita que nos lo está.

¡Ay! Quedaron complacidas con esos dos temitas nuestras hermosas patrocinadoras. Claro que sí, las hermosas zacateganas. Vámonos con este temita que nos lo está pidiendo la jefa de Bandolero Radio. Claro que sí, hay que nos vayas diciendo las hermosas zacatecanas, nuestras patrocinadoras, con qué temitas vamos cerrando. Claro que sí, vámonos con este temita ya para la jefa de Bandolero Radio, saludando a las hermosas patrocinadoras y a todos los que están en sintonía de Bandolero Radio.

Ay, quedó complacida la jefa de Bandoleo Radio con ese temita. Claro que sí. Por acá dice nuestras hermosas patrocinadoras, dice Chalino Sánchez, los chismes y los rieleros, el columpio. Gracias por tu excelente trabajo, hermosa. Claro que sí. Con esos dos temitas vamos a ir cerrando esta horita de patrocinio de parte de las hermosas zacatecanas. Claro que sí. Vámonos con ese temita. Claro que sí. De Chalino Sánchez, los chismes. ¡Hoy no más!

Ahí quedó ese temita ya complaciendo a nuestras hermosas patrocinadoras. Claro que sí, vámonos con este otro temita allá para ellas. Con este temita vamos cerrando esta horita de patrocinio de parte de las hermosas zacatecanas. Claro que sí, vámonos con este temita.

quedaron esos temitas allá para las hermosas patrocinadoras, las hermosas zacatecanas? Claro que sí, y aquí con este temita cerramos la horita de patrocinio. Claro que sí, muchas gracias, Dios.

0: para complacer a la racita bella que está en sintonía.
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que le gana al viejote. No, hombre, anda medio atarantado el viejote de anoche. Anoche lo desveló por acá mi amigo La Cuata, pero estuvo bien, bien chingón por ahí el pato sin ese viejote. Vamos a darle, miraza, vamos a darle. Por acá se está reportando Castro Méndez. A ver qué nos dice el viejote, a ver qué nos dice. A ver qué trae por acá el viejote. A ver si trae cosas buenas. Y vamos a darle con la música, raza. Vamos a darle con la música. Y esto dice, vámonos.

vamos a darle por acá, mi raza. Vamos a darle por acá en estas dos horas patrocinadas por Casco Méndez, mi racita. Claro que sí, vamos a darle para que se vaya reportando por ahí la racita. Para que se vaya reportando, vaya pidiendo temitas. Puro, a puro veneno, ya saben cómo se ponen estos patrocinios con este viejote. Y vamos a darle, mi raza, con dos horas de patrocinio. Por ahí me va diciendo el viejote con cuáles temitas vamos a ir empezando esta hora patrocinada por ese viejote de Casco Méndez. Dos horas patrocinadas y puro a pura temita del que ya sabe la raza por ahí. Ya el bandolero se queda.

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ahí quedó ese temita que pidió por acá el patrocinador por ahí para Rubén Torres. El saludo, pese viejote, para don Rubén Torres, todos los viejotes que están por aquí en Bandolero Radio. Todas las mujeres que son bien bandoleras por aquí, saluditos por allá a las Zacatecanas también, por allá a la jefa de Bandolero Radio, por allá a la Caballeranga, la tía Chiripa, todas esas mujeres que andan con todo por aquí, a la muñequita Luce, a la consentida de San Luis también, un saludito por ahí a la racita que está bien pegada por acá, la chica Varela, por allá esa raza, esa racita, vamos a darle, mira, está, vamos a darle por acá, en este patrocinio de Castro Méndez, y vamos a darle, se llama Silla de Ruedas, vámonos.

quedó ese temita con Catalino Leos, por allá, viejote, por allá con los rancheritos del Topo Chico Bajo. Vámonos con este temita que está por acá en el cajón y es para que se va reportando la raza. Recuerden que estamos en este patrocinio de Castro Méndez. Vámonos, vámonos, mi raza, y dice...

estamos por acá, mi racita, para que se vaya reportando. Por ahí la racita, váyase reportando. Estamos en esta hora, patrocinada por acá por Castro Méndez, el papá de los pollitos. Por ahí la raza, para que vaya pidiendo temitas. Recuerden que estos patrocinios son de puros temitas, de los caros, mi raza, de los caritos. Vamos a aventarle por acá esos temitas. Y esto está en el cajón, y esto se llama y dice, ¡vámonos!

que sí, mira, ¿sabes qué? Andamos por allí. Vámonos, racita, vámonos, vámonos con temitas por acá. Este es temita. Ahora acá está este temita por acá en el cajón. Se llama y vámonos.

por acá, este mita, no, que salió en vivo al bandolero, por acá, vamos a aventarle por acá. Bueno, ¿qué está pasando? ¿Qué está pasando, bandolero? Claro que sí, vamos a aventarle por acá, solito por acá, dice por acá. Por acá dice Jorge Méndez, sales del chuleta, dice viejote, dice, ¿cómo anda viejote? Ay, con permiso del patrocinador, con el polvo de esta, la madre con los brazos, gracias. Por acá también se está reportando la Zacatecana, Lino Hernández, amigo de dientes para afuera, con el permiso del patrocinador, un saludo para ellas. Vamos a aventar este temita que nos está pidiendo por acá, con el permiso del patrocinador, claro que sí, miras ahí, puro tema bueno, miras ahí, vámonos, dice.

quedo por acá. Jorge Hernández, Alex el Chulete, ese viejote por allá, que anda con todo el viejote. Ya no se había aparecido acá con el bandolero, el viejote. Yo pensaba que ya andaba por esos rumbos. El viejote por acá dice, el viejote por acá, el catín se está asomando allá. No, hombre, viejote, se acaba de levantar el viejote. Por allá un saludo a ese viejote que anda con todo por acá. También dice la jefa de bandolero radio, dice, buenas tardes hoy, con permiso del patrocinador para toda su familia, para todos los que están en sintonía de Radio Bandolero, los tequileros con Poncho Villagómez, gracias, claro que sí. Por acá también dice Andy Méndez, dice bandolero, saludos al bello patrocinador y a los radioescuchas, y me complace con Tampico hermoso, gracias, claro que sí. Por acá también el viejote dice por acá que apenas se iba levantando, ya estaba escribiendo de volada, dice, hola viejón, buenas tardes, aquí andamos, seguimos en la barredera de Benjamines y la vaciadera de botellas. Un saludo para usted y para su patrocinador y para toda la racita bella en sintonía. Ánimo, ánimo, ánimo, viejote, ánimo, que es viernes, viejote, ahora sí es viernes. Pa' que llene, viejote, vámonos. Este temita me lo pidieron por acá las Zacatecanas, vámonos. ¡Hoy nomás, échele, échele! Un saludo por ahí a Castro Méndez, el patrocinador.

miraza, vámonos por acá con temitas. Por acá dice, tenemos mensajitos. Por acá tenemos mensajitos, miraza, en este patrocinio. Por acá dice, por acá Ni Méndez y la jefa de Bandolor Radio, tenemos temita. Por acá también el viejote, el Catrín. Por acá un saludo para ese viejote que anda con todo también. Por acá el Chonga de Cielo Ranch está reportado, dice: buenas tardes, amigo bandolero, una rolita, por favor. Una mujer casada para el Chonga de Silo Ran. Saludos, viejotes, también por acá, Mari de Tamaulipas. Dice: buenas tardes, aquí llegando del trabajo. Un saludo para todos, especialmente para mi tóxico Pedro Gallegos. Si me puede complacer con la de Nomás por tu culpa con los huracanes de... y puro Tamaulipas, claro que sí. Vamos a aventar el temita que nos está pidiendo por acá la jefa de Bandolero Radio. Puros temitas de los caros, hoy nomás, hoy nomás.

por acá la jefa de Bandoleo Radio, puro temita bueno, puro temita que lleva veneno, mira, hasta puro temita del caro por acá en estos patrocinios. Por acá dice Fabián González, dice, buenas tardes DJ, un saludo para Fabián González, por ahí para Jaime Vaca también, saludos a todos los que laboran por ahí con ese viejote que gana, con ese viejote, saludos. Por acá dice Jorge Méndez, dice, aquí ya andamos medios miró los viejotes. Hay un saludo a Castro y por favor, borracho y loco con quietos, por favor, gracias. Creo que sí, un saludo para ese viejote, para Chuletas, que anda ya medio atarantado el viejote, pero ese viejote no cae. Saludos para todas esas razas que sigue Bandoleo Radio, toda esa racita que está bien pegada por ahí. Esa raza de todas las rancheradas por aquí cercas y toda la raza de Estados Unidos, la raza de mi México. Saluditos, vámonos con ese temita que me está pidiendo Annie Méndez, vámonos, dice.

por acá que nos pidió Ani Méndez. Claro que sí, vámonos, mi racita, vámonos a los mensajitos. Tenemos mensajitos por acá, dice. Por acá dice la Zacatecana, dice. Dos lágrimas de la dinastía de Tuxantla. Ay, con permiso del patrocinador. Claro que sí, por ahí dice Castro Méndez. Un saludo para el bigote, por ahí. Para Alfredo Méndez, el cúbule también por ahí, para su esposa y sus hijos. Por ahí, saludito. Por acá dice Normita, dice. Hola, bandolero, buenas tardes. Con permiso del patrocinador. Mataron a la paloma con los gavilanes del norte. Gracias. No, hombre, están pidiendo puros temitas de los que el bandolero va a tomar así harta agua al viejote para que no se ande por ahí. Para que no se ande enfermando. Por eso se enferma, porque no toma agua y debe de tomarse una, aunque sea una cerveza, el viejote. Vámonos. Este temita me lo pidió por acá el chonga de Silo. Vámonos, viejote.